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1: Esta canción es del grupo Flans, que hicieron gran éxito allá de un disco espectacular que se llamó, creo que 20 millas, así si no mal recuerdo.
0: ¡Tu milla!
1: Exactamente, ¿no? Y déjame decirte que la interpretó magistralmente al estilo de la banda, del norteño, el poder del norte.
0: Oye, bien, ¿eh?
1: Bueno, ya arrancando la segunda hora, siendo las 6:06, pues hay que seguir cuidando la salud, cachorra.
0: Así es, y qué mejor que cuidarla al lado de un especialista, el doctor Benjamín Olmos.
1: Que ya lo tenemos en la línea y nos va a platicar de esta parte de...
0: La
1: diferencia entre lo viejo y los ancianos, la parte en donde a veces nosotros descuidamos hasta los abuelitos, pero también cómo está la parte de cómo llevar una vida saludable en la vejez.
0: Adelante, doctor, buenas tardes.
2: Qué importante es entender... los griegos decían que los ancianos eran los sabios, los consejeros, los que tenían conocimiento, los que comían bien, los que tenían de verdad una vida equilibrada. No es lo mismo los viejos que los ancianos. Muchas personas tienen su cuerpo envejecido, sus venas destruidas, su cerebro verdaderamente afectado, son una enciclopedia de tonterías, aunque tengan 30, 40, 60, 70 años, unas puras tonterías te hablan, albures y maldad. Los ancianos te aconsejan, buenas noticias, puedes tú tener un cerebro lleno de juventud, lleno de conocimientos, de sabiduría y protegido. Cuando tomas jugo rojo flavorante, entra a tu cerebro hasta la barrera hematoencefálica, evitando derrames, trombosis, parálisis. Sabes que esa trombosis y derrames que pueden suceder mientras está bailando la persona, comiendo o durmiendo, digamos que el derrame puede suceder sin dolor, pero la persona puede quedar con apoplejía, digamos que un párpado no le cierra, su lengua se le puede ir de lado, la boca se le puede enchuecar. Un amigo joven, 42 años, sufrió un derrame y quedó muy muy averiado. 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
0: Muchas gracias, doctor, por esta información.
1: 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Aquí nomás, que la música no nos deje de seguir abrazando rico, así como la salud. Es el estilo de ¿Quién crees? El Chevo. Es una canción que va para todos amigos microbuseros de colectivos y demás. ¡Súbale!
0: ¡Hay lugares!
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0: Aquí nomás, en la mejor 100.7, súbale hay lugares, mamá. Y es que, Reneta, queremos llevarte a la diversión, como dice esta canción, porque próximamente llega el primer aniversario de Sonido. La mejor.
1: Ya este viernes 15 de mayo a las 8 de la noche, acceso totalmente gratis.
0: Exactamente, el primer año de éxito sería con el buen DJ Chapo Lumar y Sonido La Mejor FM, con grandes invitados que también van a estar acompañando este próximo 15 de mayo a las 8 de la noche. Bien, dice la cachorra, te invitamos a que vengas por tus cortesías. Ya hay boletos, ¿eh? Así que cáele de volumen y ponga a lo mejor 100.7. Ya tenemos cortesías para que vengas. Es un evento gratis, ¿eh?
1: Así es, al Centro de Espectáculos Salón VIP, ubicado en 18 Poniente, número 1832, San Nicolás de Tichingla. ¿Cuáles son los sonidos que ya están confirmados?
0: Llegará la supremacía sonido Canoga de Jorge Morales, porque la chicha la traigo yo, lo dice el viejón. ¿Quién más llega, cachorra?
1: También llega el sonido Príncipe.
0: Juventud del Mundo. Ahí están los exactos sonidos Príncipes. Príncipe Sound para toda la banda de los hermanos Cruz. ¿Sabes quién más llega también? Poder Bien. Latino. Sonido Poder Latino, ¿eh?
1: También viene sonido Chanitos.
0: Chanitos Boys para toda la bandera. Sonido Señorial Estéreo.
1: Sonido Flanger de Manuel Gómez.
0: Cámara, y además, ¿sabes quién más llega? Otro compadre. Sonido Super Mirch. Allá del buen Diego Hernández. Así que si quieres estar, no te lo puedes perder. Obvio. Y también estará Sonido La Mejor FM con DJ Chapo Lumar para que la banda se prenda. Evento gratis. Pachangón en grande. Regalos.
1: Y va a haber regalos para los más bailadores.
0: Ahí está. Queremos armar un pachangón en grande. Estarán tus locutores favoritos. Próximo 15 de mayo, 8 de la noche. Allá nos vemos para persinar el piso bailando. ¡Oh, rico y sabroso! Vámonos mientras con más música. Y hay boletos, ¿eh? Aquí en La Mejor FM. Tú nada más cae, le toca y pide tu docena de boletos para toda tu colonia. Vámonos porque es banda, la selectiva. El tema se llama
1: No Pierdas la Fe.
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2: Y aquí nomás es de la mejor FM 100.7, ya son las 6 de la tarde con 30 minutos, señoras y señores. Y bueno, estamos hablando de un tema muy común, muy peculiar, que a veces sucede en la vida diaria de los amantes de los rodeos, bailes o de los bailes. Ya vienen dos próximamente, uno presenta a la cartelera al señor Espinoza Paz y otro presenta un duelo de acordeones espectacular en el que estamos dando boletos tanto en regaladora como en programas al aire.
3: Y hoy el hashtag es cosas que pasan en los bailes. ¿Qué cosas te han pasado, Gatuelo?
2: Exactamente, mira, cosas que me han pasado en los bailes. En algún momento perdí mi cartera.
3: Sí, que vayas al baño.
2: Perdí, me la sacaron.
3: O también se te puede caer ahí.
2: Exactamente. Un día, por ejemplo, en un baile, y base de baile de la radio, me tocó en la región, la neta, me dolía la panza, ¿eh? Anduve yendo cada ratón al water, ¿eh? O sea, aquí la neta, dice, sí. Cosas... Andaba con la tripa, con la solitaria suelta, ¿eh?
3: Dice, cosas que pasan, sí, en los bailes, sí, ¿eh? Dice, cuando dices, solo voy un rato y terminas viendo el amanecer.
2: Oh, cierto, ¿eh? Bien. Cosas que pasan en los bailes, que la neta te pongas a llorar cuando ves a tu artista salir al escenario.
3: Ah, eso siempre pasa, dice, cuando vas bien arreglado y acabas oliendo a humo, cheve y tierra.
2: Exacto, cosas que pasan en los bailes, dice, cuando me encuentro el amor de mi vida, dice, iba soltero y encontré a mi media naranja.
3: Dice, cuando según ibas a bailar y terminas cuidando bolsas y chamarras.
2: Oye, la neta dice, cuando entro al baile que llevaba mi hebilla bien cara de París y me la terminan quitando. Oye, la entrada.
3: Esta es la clásica, cuando todos hacen bolita porque alguien empezó el pleito, aunque nadie sabe por qué.
2: Dice, cuando mi primo se sube al tubo de la barra porque quiere ver a su artista favorito desde allá arriba.
3: Dice, cuando según ya te ibas y todavía te quedas para la última.
2: Oye, es cierto, ¿eh? Ahí está, díganos usted, cosas que pasan, el duelo de sombreros, ¿eh? Luego también se da.
3: Aquí dice, cuando ya voy a grabar, pero mi iPhone dice que ya se me acabó el almacenamiento.
2: Exactamente, dice, aparte está, dice, nunca falta el valiente que intenta cruzar toda la pista de baile, que parece un mar de gente, cargando una charola con 6 cervezas. Él es el señor de las cubetas que siempre anda, ¿no?
3: Ah, pero lo disfruta, el de las papas.
2: El que lleva las maruchan.
3: Las maruchan.
2: Te voy a decir cuando ya las lleva con harto polvo. Pero es que, qué ricas, ¿no?
3: Es que tosió de que sintió el polvo ahí.
2: Exactamente. Otro problema, hay hombres que creen que su pareja es un trompo de alta velocidad, empiezan a darles vueltas y vueltas hasta que la pobre muchacha empieza a casi guacarear. Cuando acabas bien pisteado, dice, bien tirado.
3: Ah, sí, me ha tocado ver esas cosas. O de que olvida sus pertenencias.
2: Exactamente. Díganos usted cosas, qué cosas les han pasado en los bailes y que interactúen en este hashtag para toda la raza. Hoy que tocamos un tema muy peculiar, haciendo alusión a los eventos que tenemos constantemente.
3: Ya te perdí la fe.
2: Es el estilo de ¿Quién crees? Jorge Medina y Ozzy Quen, ex vocalistas de La Arrolladora. 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
1: Ya son las 6 de la tarde con 48 minutos. Ya nos dio hambre de la peligrosa. Y es que qué mejor que en el mes de mamá sigamos apapachando a toda la familia para conquistar tu corazón y tu paladar. 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
0: Y es así como comenzamos los cachorroscopos. Ahora tocará ver qué te depara el destino, pero en el amor. ¿Cómo te irá? ¿Te irá bien? ¿Te irá mal? Aquí nos está llegando la primera que dice: hola, yo soy Cáncer. ¿Cómo me irá en el amor? Cáncer, andarás más sensible y romántico. Hay posibilidad de reencontrarte con alguien del pasado o revivir sentimientos que tú creías olvidados.
1: ¡Órale! Determinación 1926 nos dice, es el signo de
0: Sagitario. El amor te sorprenderá cuando menos lo esperes. Hay posibilidades de una conexión espontánea que te va a sacar muchas sonrisas.
1: Terminación 16, el buen Piscis nos dice,
0: Piscis, tu corazón necesita claridad y la vas a encontrar. Se acercan momentos tiernos y conversaciones que te harán sentir más seguro en el amor.
1: Pues ahí está, si quieres saber tu signo, recuerda a nuestra querida cachorra tarotista, le podrás preguntar por WhatsApp. Nos estamos despidiendo, Alma.
0: Quédate instantes más con mi estimada Marichuy García.
1: Con besitos para todos y recuerden, sigan registrando mamitas hermosas porque podrán participar con la asistente de mamá y ganarse una hermosa Alexa para hacerle la vida más fácil.
0: Así que muy pendientes.
1: Tienes que enviar tu nombre completo, cuántos años tienes, en qué colonia
0: foto
1: vives.
0: Foto de tu mamá.
1: Y la foto de mamá con la frase, ¿por qué tu mamá es la mejor?
0: Ay, bien, qué bonito.
1: Nos estamos despidiendo, señores. Aún hay muchos boletos de Espinoza Paz y también del duelo de acordeones. Es Carolina Rosa al lado de las horóscopos de Durango. El tema se llama
0: Mal agradecido.
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0: continuamos en la mejor FM 100.7. Estamos iniciando esta hora con buena música. Más adelante llegarán los consejos de salud, así que prepárate. Mientras tanto, escuchaste Morena, Por Ella de Los Ángeles Azules y Belinda y Te Amo de los Super Caracoles. Soy Merche García. Continúo contigo hasta la medianoche. Aquí nomás.
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2: Excelente noche para todos y para todas. Estamos muy contentos de recibirlos en este espacio de salud. Recuerda, estamos iniciando Vida y Salud, un programa que va dirigido a toda la familia. Actualmente vivimos con una enfermedad llamada diabetes, una enfermedad que ataca a millones de mexicanos. Y por eso tenemos en la casa el día de hoy a nuestro amigo Antonio Toledo, representante de Diabete México.
3: ¿Qué tal, Marichuy? Muchísimas gracias. Buenas noches a toda la gente que me está escuchando. Le doy miércoles 13 de mayo, efectivamente. Continuamos platicando acerca de Diabete, de los beneficios de hablar de ese tratamiento, donde nosotros ya nos encontramos, estamos atendiendo en el Hotel Iberia, a partir de las 9 de la mañana hasta las 6 de la tarde. Solamente se va a atender, y les comento esto, que nosotros, sobre todo, de que tenemos que visitar otro punto de la ciudad, de acuerdo a esta gira que estamos haciendo de promoción, sobre todo de Diabete. Y mucha gente nos ha estado preguntando: oye, Antonio, una vez que ustedes ya no estén en Tehuacán, ¿dónde voy a poder adquirir este tratamiento, ¿no? Nosotros manejamos dos canales de distribución. Uno es directamente con nosotros en el Hotel Iberia, y la otra es por Mercado Libre. Mucha gente todavía como que sí le ha costado el poder hacer la compra, sobre todo la gente mayor que luego de pronto dice: es que yo no sé usar las plataformas que actualmente están en redes sociales o a través de internet. Le tengo que decir a mi hija, que está más metida en el celular, para que me haga el favor de adquirir el tratamiento de Diabete. Diabete, como no es un producto que nosotros dejamos, a lo mejor, y con todo respeto, en las tiendas naturistas, sino que nosotros dejamos un distribuidor, aquella persona que ya lo está consumiendo directamente. Es decir, si tú ya estás consumiendo Diabete,
2: ¿me puedo volver distribuidor hoy mismo?
3: Exactamente, hoy mismo.
2: ¿Cómo lo puedo hacer? Porque eso también es importante, porque hoy podría también iniciar o hacer mi emprendimiento.
3: Es correcto.
2: Además de estar cuidando mi salud, también poder ser emprendedor distribuyendo Diabete.
3: Nosotros manejamos sobre todo en las personas que de pronto luego dicen: oye, fíjate, Antonio, que me interesa distribuir Diabete y quisiera comprarte a lo mejor algunos tratamientos para iniciar a lo mejor este pequeño emprendimiento, ¿no? Actualmente, esta gira que nosotros ya venimos trayendo, que iniciamos en el mes de febrero, justamente desde febrero a la fecha, ya llevan varios meses que arrancamos esta gira en la ciudad de Tonalá, allá en Tonalá, Chiapas. Posteriormente estuvimos en Arriaga, estuvimos en un municipio de Oaxaca, después en Tapachula, Chiapas, posteriormente Comitán de Domínguez, y ahora estamos aquí en el centro del país, iniciando con una campaña. Tenemos también el deber de seguir distribuyendo Diabete. Nosotros ahorita vamos a ir a otro punto cercano a la ciudad, no vamos a retirarnos a lo mejor muy lejos. Tenemos el compromiso ahora a visitar la ciudad de Orizaba, Veracruz. Vamos
2: a estar
3: en
2: padrísimo.
3: Orizaba, Veracruz. Entonces, las personas que luego de pronto nos dicen: oye, Antonio, pero ahora, ¿dónde voy a comprar el tratamiento? Solamente vamos a estar el día de mañana, jueves, viernes y sábado. Estos tres días que estaremos nosotros atendiendo, y el día domingo solamente hasta el mediodía. Domingo hasta el mediodía se va a atender allá en el Hotel Iberia, para que también usted pues tenga la oportunidad de adquirir sus tratamientos en estos últimos días que vamos a estar nosotros brindando la atención.
2: El día de hoy estuvieron en Tlacotepec de Benito Juárez. Me imagino que les ha de haber ido súper bien. Conocieron a muchas personas, atendieron al público en general.
3: Fíjate que, y qué bonito, ¿no? Que la gente llegó allá a Tlacotepec, que es lo que me comenta mi compañero, que le tocó visitar Tlacotepec, por cierto, un lugar muy, muy grande, también una ciudad, finalmente municipio, donde las personas adquirieron ya su tratamiento de diabetes y que en su momento van a poder también darnos un testimonio, ¿no?, de cómo le ha ido ayudando este producto. Agradezco a una señora que hoy precisamente me vino a dar las gracias y decirnos: es que Antonio, desde el primer día que tomo diabetes, que fue justamente el día que iniciamos con el programa de La Mejor FM a través de la 100.7, me dice: al día siguiente me levanto con más ánimo, el producto me ayudó mucho a descansar porque era algo que no dormía. Una de las cosas que tiene diabetes es que te ayuda mucho a relajarte, más que nada en las personas que sufren del problema del sistema nervioso. Entonces, al tomar diabetes, ya sabes que pues me ayudó bastante, porque ahora ya me siento más tranquila, sufro de los nervios y diabetes me ayuda bastante a dormir. Entonces, son de las cosas que mucha gente de pronto dice: es que yo no duermo, yo tengo insomnio en las noches y me levanto de madrugada.
2: Y es que creo que diabetes tiene muchas bondades, porque no necesariamente, por lo que estoy entendiendo, está, pues, tiene una función, ¿no? Ayudar a la gente con diabetes. Pero ahorita me estás platicando que también tiene esta bondad de ayudar a esta gente que de pronto sufre de insomnio, sufre de esta falta de sueño durante las noches.
3: Exactamente, como bien lo dices, ¿no? Hay muchas personas que no pueden conciliar bien el sueño. Cuando tenemos un problema de diabetes que no está bien controlada, imagínate cuántas personas se levantan a orinar durante toda la madrugada, se levantan entre 5, 6, hasta 10 veces a orinar por esta problemática de la glucosa elevada, que hace que el paciente orine 5, 6, 7 veces.
2: Y fíjate que esto pasa, yo no sé si al público que nos escucha, uh-huh, lo pongo de ejemplo, porque de pronto en lo personal y con amigos y conocidos ha sucedido. Cuando te vas en la noche, te echas tus cafés, uh-huh, abusas de los postrecitos.
3: Exacto.
2: La noche se vuelve muy complicada porque todo el tiempo quieres estar yendo al baño, y ahora me estás dando la respuesta a, exacto, por qué quieres ir a orinar durante toda la noche. Tú solito te provocas que la glucosa suba a unos niveles
3: muy elevados,
2: impresionantes, a pesar de que estés sano y de que no padezcas la enfermedad.
3: Y es que no nada más la diabetes se desarrolla por comer demasiado azúcar, por comer pan, por comer galletas, por comer algo dulce, sino también el estrés conlleva a que los niveles de glucosa se puedan elevar.
2: Entonces hacemos el caldo perfecto de cultivo, ¿eh? Porque nos sobrepasamos, o sea, nos emocionamos echando postre en la noche. Uh-huh. Venimos con el estrés del día y aunque no padezcamos la enfermedad, nosotros solitos nos estamos haciendo la maldad, ¿no?
3: Creamos una carga, una carga que está haciendo que el cuerpo ya no aguante. Entonces, ahorita que estamos viviendo un problema global, digamos en México, que es la situación económica muy fuerte que está afectando en Estados Unidos, y por supuesto, a veces decimos, es que lo que pasa en Estados Unidos no afecta en México, por supuesto.
2: Afecta
3: en
2: todo el mundo.
3: Está afectando eso, y eso hace que la gente, a lo mejor si tú gastabas 100 pesos o 200 pesos, estás gastando mucho más en otras cosas. Y por ende, generas una carga de estrés que hace que desarrolles...
2: Es que estás sobrepensando.
3: Y cargas finalmente, ¿sí?, tu cuerpo. De ahí viene la pesadez en la espalda. Si usted me está escuchando y está padeciendo lo que le voy a mencionar, mucho dolor de cabeza, mucho cansancio, problemas de varices, siente piquetes como alfileres en la planta de los pies, hormigueo, orina demasiado, resequedad en la boca, en los labios, está perdiendo peso, es que algo no anda bien en tu cuerpo. Por eso los invitamos para que mañana, jueves, viernes, sábado, y bueno, en este caso, parte de unos...
2: Domingo unas horitas nada más. Hasta el mediodía.
3: Hasta el mediodía, el domingo hasta el mediodía, vamos a estar atendiendo a las primeras personas que estén llegando, ¿no? Porque hoy justamente sí tuvimos unas 10, 15 personas que llegaron aproximadamente a llevarse su promoción. Porque la gente dice, de una vez me llevo mi promoción, que me conviene mucho mejor, porque pues el precio normal de diabetes es 350. Ahorita estarías pagando 300 pesos y anexando a esto te estás llevando un tratamiento extra.
2: Y es que estás llevando dos productos por el precio de uno. Bueno, exacto, por uno y medio básicamente, y te estás ahorrando, o podrías ponerle otro poquito y llevarte un tratamiento más, ¿no? De pronto. Exacto. Y nos hablaba Antonio que tienen esta promoción con Diabete y Nopal Bio por la cantidad de
3: 500 pesos.
2: Ahí está.
3: 500 pesos que aproximadamente, fíjate, haciendo un cálculo, estamos hablando que nosotros, más o menos una familia promedio, si nosotros dividimos entre 30 días, nos viene costando 16 pesos con 66 centavos por día. Ahora, ¿en qué gastas esos 16 pesos? Me dice una señora. No, pues yo me compro un refresco, me compro una soda, me compro un jugo, me compro a lo mejor unas papas, unas palomitas. Ahorita que ya viene el mundial próximamente.
2: Aguas.
3: Estamos hablando, sí, estamos hablando que en esas fechas se va a consumir más refresco, más jugos, más papas, palomitas y todo lo demás. Y eso puede resultar que
2: que no está mal, pero las cantidades, me habías dicho, son de las que abusamos.
3: Exacto. Entonces,
2: o sea, de pronto no está mal que se quieran dar un lujo, o sea, una probadita. Uh-huh. Pero no te vas a echar tú solo el tazón completo de la palomita o el tazón completo de las papas, ¿no? O los 3 litros de refresco.
3: Así es.
2: Porque eso muchas veces el exceso es lo que nos está llevando directamente a la enfermedad.
3: Y el exceso tú lo estás diciendo, Marichuy. Más vale también prevenir que lamentar. Dice que todo con medida, nada con exceso, ¿no? Y es una realidad lo que dice, que debemos nosotros cuidarnos. Por eso esta enfermedad, y digo una enfermedad que está cobrando pues millones de muertes a nivel mundial.
2: Oye, Antonio, pero ahorita seguramente alguien por aquí nos está diciendo, pero yo estoy bien joven.
3: Nunca me va a llegar la diabetes.
2: O sea, nunca va a llegar. Uh-huh. Estoy joven. O sea, ¿por qué tendría que preocuparme por las cantidades de lo que como? ¿Por qué tendría que estar mirando lo que como? Uh-huh. ¿Y por qué tendrías, Antonio, que estarme recomendando que no me excediera?
3: Exacto.
2: Porque estoy chavo.
3: Porque no me va a suceder nada, ¿no? Y es ahí la negación.
2: Esa es una verdad a medias, ¿no? O sea, solito te engañas.
3: Porque mucha gente, fíjate que los adultos, sobre todo hablando de los jóvenes, qué bueno que dices eso, porque luego dicen, es que yo estoy chavo, yo tengo 17 años. Hablando,
2: no pasa nada.
3: No va a suceder nada.
2: Pues mi cuerpo está al 100.
3: Tengo una vida por delante. Pero ¿qué sucede? Que de pronto el exceso, la confianza, sobre todo de los jóvenes hoy en día que pues comen demasiado producto industrializado, lo que viene siendo sopas instantáneas, etcétera, eso hace que también a un futuro dañen su páncreas y ellos mismos se estén engañando. Pero ahorita le vamos a contestar toda esta respuesta más adelante. 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Miércoles, que viene siendo hoy 13 de mayo, pero mañana jueves, viernes, sábado y el domingo son los últimos días de Diabete en Tehuacán.
0: Hacemos una breve pausa y regresamos en unos momentos con más información sobre diabete. 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
2: Y Y ya estamos de vuelta con Antonio, representante de Diabetes México. Antonio Toledo nos platica hoy y estamos en este momento desmitificando y desmintiendo verdades que, ahora sí, algunas palabras que solitos con las que nos queremos engañar, ¿no? O sea, frases con las que nos queremos engañar. Lo platicábamos antes del corte. Porque yo estoy bien joven, a mí no va a pasar. Esa es una enfermedad de viejitos. Uh-huh. Esa enfermedad es de papás, de abuelos.
3: Fíjate que siempre estamos viviendo con una negación, porque la verdad que, bien lo dices tú, ¿no? Nunca me va a llegar.
2: En mi familia no hay.
3: No va a suceder.
2: En mi familia no hay.
3: Y no tengo realmente.
2: A mí no me da.
3: No tengo a una persona diabética en mi familia y por lo tanto no hay herencia, no hay ADN, no hay genética, pero por lo tanto decíamos que los adultos, hablando de los adultos mayores, porque son las personas que de igual manera nos están escuchando, los adultos mayores que sufren de un problema como por ejemplo la mala circulación, que son las varices. ¿Por qué hay varices? ¿Por qué hay mala circulación? ¿Por qué duele mucho las piernas? ¿Por qué me duelen las rodillas? ¿Por qué siento que se me calientan las plantas de los pies? ¿Sabía usted por qué está pasando esto? No sucede porque nada más el cuerpo te va a decir, Marichuy, hoy voy a buscar la manera de
2: fastidiarte el
3: exacto,
2: día.
3: Exacto, exacto.
2: ¿Por qué
3: entonces,
2: no?
3: ¿Por qué no? En este momento te voy a doler las rodillas, ¿no? Y por lo tanto, pues usas cremas, ungüento, buscas la mejor manera para, ahora sí, mitigar el dolor, ¿no?
2: O aminorarlo.
3: Un poquito. Entonces, lo que está pasando, la mala circulación, se lo voy a explicar, en todo el cuerpo tenemos arterias, tenemos un torrente sanguíneo que la sangre viaja directamente y llega hasta el corazón, que el corazón también bombea sangre y eso hace que el corazón también esté latiendo. Pero al momento de llegar, en este caso con un especialista que se llama angiólogo, que es el especialista en varices, él va a medir aproximadamente cuánto tarda en llegar la sangre hasta tus piernas, cuánto regresa y cuánto se queda en ese momento, ¿no? Entonces, ellos tienen un equipo, que la verdad ahí sí desconozco, pero tienen un equipo que están midiendo, están escuchando el latido, en este caso, el ruido, en este caso, de la sangre.
2: Del torrente sanguíneo.
3: Del torrente sanguíneo, así como el corazón, que suena puc, puc, en este caso, ellos están checando y están midiendo. A ver, aproximadamente tarda tantos milésimas de segundo en llegar en tus piernas y por eso mismo se forma un hematoma. Ese hematoma se está generando ahí porque la sangre es como, por ejemplo, ¿no? Si tú agarras...
2: Es como la cañería tapada.
3: Exacto. Como si agarras, por ejemplo, tu brazo, te lo aprietas y se pone de color rojo.
2: Sí.
3: Porque estás oprimiendo que la sangre se quede en un momento ahí y al momento de quitar tu mano, pues ya regresa a la normalidad tus manos. Entonces, eso mismo está pasando, ¿no? Porque tus arterias están oprimiéndose por la grasa que hay en el torrente sanguíneo.
2: Pero es que, Antonio, es un problema, o sea, esto es como un juego de dominó. O sea, pasa una cosa, luego le pega la otra, y viene otra, y viene otra, y se desencadenan una serie de achaquitos, porque así luego los dicen los abuelos. Uh-huh. Es que estoy bien achacoso, pero no nos damos cuenta que desde jóvenes tenemos que empezar a cultivar este proceso, porque en algún momento todos vamos a llegar a ser adultos mayores.
3: Exacto.
2: Y lo que hagamos en nuestra juventud, en nuestra adultez, va a repercutir precisamente en nuestra edad, cuando seamos adultos mayores. Si a los 40, 30, 40, 50 no haces por cuidar tu salud, no sé qué le puedas dejar a tu yo anciano, a tu yo adulto mayor.
3: Exacto, y fíjate que muchos abuelitos, y digo con todo respeto a las personas mayores, porque de pronto dicen, es que yo no puedo caminar porque si camino mucho me duele mucho las piernas. Y no les digo que caminen, estamos hablando una hora, dos horas, con que caminen a lo mejor de aquella esquina, estás ayudando a tu cuerpo, te ayudas a ti para que tu sangre esté circulando. Hace en la mañana me tocó atender a una persona y me dice, fíjate que, Antonio, en las mañanas yo me levanto, una persona de la tercera edad, yo me levanto y hago ejercicio, dice. El ejercicio es ir a caminar, regreso, y con ese ejercicio que haga de media hora aproximadamente, créeme que me acaban de diagnosticar con diabetes, pero traigo mi diabetes controlada. Pero ¿sabes qué, Antonio? Me acaban de decir que tengo que hacer esta dieta, que tengo que hacer esto y esto, y ya me quitaron todo. Entonces, ¿qué debo de comer? Me acaban de decir que no debo de comer estas frutas, que no debo de comer eso. Yo le dije algo importante a la persona y se lo contesto a todos ustedes. Debemos evitar de no consumir más azúcar. O sea, la alimentación, yo siempre digo que la alimentación es vida, la comida es enriquecer nuestro cuerpo, pero tampoco nos vamos a matar con una dieta rigurosa, ¿no? Porque nosotros no damos dieta, nosotros no decimos, ¿sabes qué? Solamente vas a comer chayote verde, espinacas, como Popeye el Marino, y solamente eso es lo que vas a consumir.
2: Y es que muchas veces eso también...
3: La mala orientación.
2: Te hace un shock, ¿no? O sea, como que
3: sí,
2: te
3: claro,
2: pone...
3: Sí, claro, te baja la autoestima.
2: Por eso te baja la autoestima, porque de comer un montón de cosas, reduces a un poco... Pero sí es importante que vayas teniendo tus medidas, tu precaución, ¿no? Pero sobre todo que tomes conciencia.
3: Eso es.
2: De que tienes que adaptarte al cambio de vida, ¿no? Y tiene que ser paulatino.
3: Fíjate que yo, y te pongo un ejemplo, yo sufrí de un problema de obesidad. Hace 4 años yo llegué pesando 120 kilos aproximadamente.
2: Como todos en la pandemia.
3: Exacto. 120 kilos, pero ¿sabes por qué? Porque... cuando falleció mi padre, yo me quise, ahora sí, acobijar en la alimentación. Uh-huh. Quise llevar un exceso en la comida.
2: Ese era tu apapacho.
3: Apapacho. Cuando me toca ir al médico y me toca ir a hacerme unos estudios a un laboratorio, me dice el doctor, pues a mí sí me preocupó, porque me dice, ¿sabes qué, Antonio? Pues tienes ya principios de hígado graso, ¿no? Tienes colesterol muy elevado, tienes los triglicéridos... y tu glucosa se está elevando, ¿no? Entonces a mí me dio miedo y dije, ¿sabes qué? ¿Qué tan fácil es dejar de comer esos alimentos que vienen en la calle, esas comidas chatarras? Tan fácil, tomé la mejor decisión de, ¿sabes qué? Quitar todo lo que me hacía daño y cambiar una alimentación balanceada con un buen régimen. Y eso, durante tantos meses, me hizo cambiar mi alimentación, y créeme que era de tomar más agua porque no tomaba agua.
2: Y cambiaste tus hábitos de vida.
3: Es correcto, y fíjate que a mí caminar tantos kilómetros ya me cansaba, era mi rodilla, era el achaque, ahora sí, de
2: como la decimos, rodilla, las lumbares, sí, era, ya te dolía
3: el achaque del gordito, entonces
2: la cadera,
3: era todo, o sea, y yo tenía un proceso ya de sudoración extrema, tenía obviamente una sudoración muy extrema, donde era parte también, cuando tú tienes una sudoración que ya tu sudor huele mal, una sudoración muy extrema, donde era parte también, cuando tú tienes una sudoración que ya tu sudor huele mal, porque también por dentro está mal tu cuerpo, si tú tienes inclusive una sudoración,

0: Yo muy fuerte, imagínate que un niño de 12 años que le huelan, en este caso, las axilas, quiere decir que también hay cambios en las hormonas. Y fíjate que para una persona que tiene este problema de axilas, quiere decir que también hay cambios en las hormonas. Y fíjate que para una persona que tiene este problema, quiere decir que lo que estás comiendo es lo que expides en tu cuerpo, ¿no? Porque también liberas toxinas, hay una mala alimentación y no estás haciendo las cosas correctamente. Por eso, esta campaña de Diabete, hablar de nopal bio, nosotros lo que queremos es que las personas puedan saber que sí existe el hacer bien, llevar una buena alimentación y cuidarnos tomando el tratamiento de diabetes. Porque ¿cuánto te vas a robar de tiempo en tomar diabetes? 10, 15 minutos, prepararte la mañana, pues nopal bio, que ahí viene su vasito medidor, lo vas a disolver y te lo vas a tomar. No vas a hacer
1: no
0: otra cosa.
1: No hay más ciencia.
0: No hay más ciencia, Marichuy, que empezar el día de hoy. Me da muchísimo gusto que la gente pues nos ha estado visitando al Hotel Iberia que estamos atendiendo, pero lamentablemente nosotros tenemos otro compromiso en otro rinconcito de nuestra ciudad de cercano al estado de Veracruz, ¿no? Porque también
1: pero
0: recuerden...
1: fíjate que nos están escuchando mucha gente de Acultzingo, nos escucha a través de internet.
0: Que es Veracruz.
1: Que es pegadito a Orizaba, Córdoba, Mendoza.
0: Está cerca de,
1: Río
0: cerca
1: Blanco,
0: de Nogales, ¿no?
1: Nogales, todo uh-huh. eso. Todo es el camino que lleva
0: por la
1: Orizaba,
0: cumbre de las flechitas, ¿no?
1: Exactamente.
0: Las cumbres de Acultzingo. Y qué bueno que la gente se está dando cuenta, por eso mismo les comento y me adelanto que serán nuestros últimos días que vamos a estar nosotros en Tehuacán. Ya hay un posible distribuidor. Hay un posible distribuidor que probablemente quiera empezar a consumir el tratamiento y además distribuirlo. 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
1: Háganlo ahora, recuerden, Antonio Toledo, representante de Diabete México. Hoy estamos iniciando con este programa llamado Vida y Salud. Un programa que está dirigido a toda la familia, porque pues conocemos que ya la diabetes no solamente es una enfermedad que estamos escuchando, sino ya es un problema de salud pública.
0: Es correcto.
1: Y no solamente en México, sino en el mundo entero. Y obviamente hoy tienes que tomar la decisión de cambiar todo ese hábito de vida, de reconstruir, si quieres, pues tener años bonitos, felices, uh-huh. ¿no?
0: Y en familia.
1: Y en familia.
0: Tenemos que cuidarnos, por eso nuevamente los comento, el número de contacto es el 222-358-6042. Por acá me entró una llamada y me están preguntando que cuántos días más vamos a estar aquí en Tehuacán. Solamente se va a atender mañana jueves, les informo, son los últimos días para que ustedes puedan consultar directamente con los expertos de diabetes en el Hotel Iberia. Va a ser jueves, viernes y sábado. 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
0: 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Marichoy, muchísimas gracias, gracias a todos ustedes, que tengan un bonito miércoles 13 de mayo, gracias por brindarnos esta pequeña intervención en tu programa y te dejo para que sigan haciendo lo mejor que hacen a través de la mejor FM 100.7.
1: Muchas gracias, Antonio Toledo, representante de Diabetes México. Ya lo escucharon, estarán estos últimos días en el Hotel Plaza Iberia. Aquí nomás, en la mejor FM 100.7.
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Aquí nomás, en la mejor FM 100.7, escuchaste la historia musical de México y te quiero tanto. Rigo Campos con los Tucanes de Tijuana y el Chalino Sánchez, vencedor de Edgardo Núñez y el Vale Elizalde. ¡Qué chulada de duplas esta noche! A través de la frecuencia 100.7, la mejor FM Tehuacán. ¿Sabes? 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Ya lo sabes, empieza a anotarte, mándame la foto de la Bendy y tus datos completos. Soy Merche García y estoy contigo hasta la medianoche. Se llama la mejor de todas, es la madre de todas las bandas. El Recodo, aquí nomás, en la mejor FM 100.7.

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0: 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Escuchaste siempre al final Lágrimas de Escarcha con Grupo Cañaveral y Kalimba. Eso está sonando en la mejor FM 100.7. 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
0: Y como te lo dije desde ayer, ya estamos a un mes, escaso mes, para llegar al Mundial. ¿Cómo me ves? ¿Cómo les va en este regreso a casita? Ya suelten las herramientas, aflójense la corbatita y pónganse cómodos, porque les traigo un chismecito que está rompiendo las redes y que nos tiene a todos con el ojo cuadrado. Miren nada más, resulta que el Banxico, o el Banco de México, ya se puso la verde y lanzó las monedas oficiales para este Mundial 2026. Y no son cualquier monedita para el micro, ¿eh? Son 12 piezas diferentes. Hay, pues, de las que usamos a diario, las de 20 pesitos, con los 12 lados que ya conocemos. Pero ojo, que viene lo mero bueno. Hay unas de oro y plata pura. Así como lo oyen, parientes, traen grabados al Ángel de la Independencia, a la Nive Nerva de Guadalajara y hasta el Cerro de la Silla de Monterrey. Imagínense traer en la bolsa una de oro de 25 pesos o una de plata de 10 pesotes. Esas son para guardarlas como tesoro bajo el colchón y no gastarlas ni en las frías. Ya anda circulando, así que fíjense bien cuando les den el cambio en la tienda. No se les vaya a ir una joyita de estas por error. La neta que qué orgullo que México sea sede por tercera vez. Y mientras esperamos a que ruede el balón, aquí nos preparamos con la mejor música. Porque ya saben que a la vida hay cosas que valen oro, pero hay otras que nos llegan derechito al alma. ¿Tú quieres ver las monedas? Yo te las puedo compartir a través de nuestro WhatsApp 238-152-8794 para que estés bien trucha por si te cae una en la manita. Así que solo mándame un emoji de balón y yo te regreso la imagen de las 12 monedas que está acuñando Banxico. Y hablando de cosas que son ley, ¿a poco no? Ahí viene Espinoza Paz y la Adictiva, que nos dicen clarito que no todo es dinero, porque a veces el corazón manda y ni modo de reclamar, porque la vida es así. 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

Y aquí nomás, en la mejor FM 100.7, escuchaste todo a su tiempo con marca registrada y primer grado. Yo quiero con la Sonora Santanera Trex y Tania Laure. Ahora está Alfredo Oliva sonando a todo lo que da a estas horas. Y ha llegado el momento de decirles ya vuelvo en punto de las 10, porque el reloj está a punto de marcar las 9 y yo tengo que hacer una breve pausa para ti. Pero quiero invitarte a que sigas registrando a tu mamita para que se gane esta asistente personal, esta Alexa que está bien perrona. Estamos en la etapa de registros y tú no puedes dejar de apuntar a tu mamacita. Recuerda la foto con las bendis y tus datos completos. Si no los tienes, yo te los paso a través del WhatsApp 238-152-8794. Nuestro cómplice el día de hoy es Volkswagen Bontehuacán. 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Pues bien, bandita, yo continúo a las 10 en las noventeras. Mientras tanto, vamos a ponerle ritmo y sabor a esta noche. Se llama Dime Que Sí. Es Agua Nueva, Tropical y Rayito Colombiano. Aquí nomás, en la mejor FM 100.7.

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0: 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Comenzamos.

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Buenas noches, ¿cómo les va? Excelente ya. Casi jueves, bueno, miércoles. Qué bonita es la nostalgia cuando se lleva en el corazón. Bienvenidos a las noventeras de la mejor FM 100.7. Soy Marichuy García y hoy vamos a desempolvar esos recuerdos que nos hacen suspirar. Así que vamos subiéndole a la radio y les cuento que arrancamos con un sentimiento que quema del álbum Puro Veneno del año 2004, que aún entró después, nos pegó como si fuera ayer. Ponzoña musical con Por Amarte Así. Sabían que este tema es un cover de Cristian Castro, pero en la voz de estos sinaloenses. Y sacudimos un poco la tristeza y regresamos a 1990 con Desacados y su éxito Pensando en Esa Chica. Un dato de esos que nos gustan es que esta rola fue un cover de una banda británica llamada The Catch, pero el toque argentino lo hizo inmortal. Y para cerrar este viaje al pasado nos pusimos romántico con los Mier viajando al año 94 dentro de su álbum Viva el Amor. Lanzaron Miedo de Ti, que es un tema escrito por Ricardo Cerato que nos recuerda que a veces el miedo más grande de no es perder, sino a lo que sentimos por esa persona especial. ¡Qué joyitas escuchamos! Quédense conmigo porque apenas estamos calentando motores en esta primera hora de recuerdos. Y prepárense porque estoy anotando a todas las mamitas que si quieran, pues, ganarse o entrar a al sorteo de estas asistentes personales, de estas Alexas que te acompañarán todo el día. Así que ya lo sabes, lo único que necesitas es la fotito de la Bendy y tus datos completos. Mándalo desde este momento hasta las 0 horas. Ahora sí, oficialmente bienvenidos a esta emisión de las noventeras de la mejor. Ahora, con toda la actitud de la fiesta y el desamor, aquí está la reina María Conchita Alonso. Vamos a viajar a 1987. Esta rola explotó también en los 90s en las discotecas. Se llama Noche de Copas. A cantar a todo pulmón, aquí nomás en la mejor FM, Tehuacán.

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Exa FM 100.7. Escuchaste a Tus Cuisillos y no más Olvídame. Además de todo eso, esto que cierra nuestra primera intervención musical.

0: musical. Acabamos de escuchar a Rocío Dúrcal y a Juan Gabriel. Era 1984 cuando le daban vida a esta canción llamada Déjame Vivir. Y esta, estaba en un álbum llamado Recuerdos 2. ¿Sabían que este himno alcanzó el número uno en los Billboard latinos justo cuando el mundo veía nacer el primer computador Macintosh? Toda una época. Pero del orgullo de una despedida pasamos a la humilde necesidad de un abrazo. Porque nadie quiere estar solo, familia. Soy Marichuy García y en las novenderas de La Mejor vamos a apapachar el alma. Abrimos el baúl de los recuerdos con mi querido Marco Antonio Solís. Desde 1991, este sentimiento de los Bukis nos dice: necesito una compañera. Aquí nomás, en La Mejor FM, Tehuacán.
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Shakira más en la mejor FM 100.7. Acabas de escuchar esto por lo vivido de mi querido Tino Arellano y su grupo Tax. Pero también se nos queda el corazón vibrando con Paulina Rubio y ese amor de mujer. Era 1992 y bajo el sello del álbum La Chica Dorada, esta canción escalaba al número uno de Billboard justo el año en que Barcelona celebraba sus Juegos Olímpicos. ¡Ay, cómo vuela el tiempo! Pero el amor también sabe de ritmos que nos mueven el alma y nos quitan las penas. Soy Merche García y en las novenderas de La Mejor, la nostalgia se baila con el cuerpo y se siente con el alma. Prepárense para sacudir la tristeza porque el sabor de los sónicos, de los cumbias sónicos, ya está aquí. Era 1996. Disfrutemos este clásico que es un covercito llamado Brother Louie. Aquí nomás, en La Mejor FM 100.7, siguen registrando a sus mamitas. ¿Por qué? Esas Alexas las esperan.

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Bienvenidos y bienvenidas. Estamos iniciando la segunda hora de este espacio. Y qué bonito es recordar. Soy Merche García en las noventeras de la mejor FM 100.7 y continuamos abriendo el baúl de los recuerdos para que sigan vibrando al ritmo de la música. Arrancamos con La Mafia y ese himno titulado ¿Cómo duele el amor? Era 1993 y este tema del álbum Ahora y Siempre se volvió un fenómeno. Fíjense que Oscar de la Rosa y compañía se llevaron el Grammy consolidando el sonido tejano en todo México. Pero si de suspirar se trata, en 1997 dentro del álbum Entre Azul y Buenas Noches, los entonces Onda Vaselina nos entregaron este Te Quiero Tanto Tanto. ¿Sabían que esta canción fue el tema principal de la telenovela Mi Pequeña Traviesa? Nadie se salvó de dedicarla. Y para cerrar este viaje, llegamos al 2003 con La Factoría. Y ese grito de Papi, no me dejes del álbum Nueva Era se convirtió en el himno de todas las despedidas que aún duelen. Uf, manera de cerrar y de iniciar una hora, pero no se me bajen de la guardia porque el reloj marca el tiempo y renovamos la energía. Oficialmente entramos a la segunda hora de las noventeras y para arrancar esta nueva hora con el corazón en la mano, vámonos con unos grandes. Aquí están los babies que recordamos el pasado que siempre vive con nosotros. Se llama Recuerdos. Disfrútenla y sigan registrando a sus mamis. Hoy pueden ser parte de estos registros porque las Alexas son para ustedes. Así que prepárense. Solo necesito la foto de las Bendis, ustedes con su Bendy y sus datos. Eso basta. Y hoy nuestro cómplice es Volkswagen Tehuacán.

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1: Y aquí nomás en la mejor FM 100.7. Pues acabas de escuchar buena música en las noventeras de la mejor. ¿Y qué te puedo decir? Arrancamos con Los Acosta y Voy a Pintar un Corazón. Y esto que terminó, ¿qué viajezote nos llevó al pasado? Acabamos de escuchar a las chicas de Plans con Me he enamorado de un fan. Era 1987, familia, y bajo el sello del álbum Luz y Sombra, este tema se convirtió en un himno. Aquí les va, dato curioso.

0: 1994, este es todo un clásico. 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
1: Hola, Marichuy, muy buenas noches. Saluditos para mi esposa Teresa, para mi hija Diane, para mi hija Rosa María, para mi nieta Teresita y para mi nieta Masha, que te escuchan aquí en Santiago, Mehuatlán. Gracias, aquí nomás, la mejor 100.7. Nos podrás compartir con una canción de liberación, la de Regalo de Amor. Gracias.
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0: Aquí nomás, en la mejor FM 100.7, ya llegando a la recta final de esta noche, estamos escuchando a este caballero que nos dio muchísimos éxitos durante la década de los 90, Ricardo Montaner. Y sí, claro que sí, escuchaste Tan Enamorados viajando al año 1988. Y sí, era Ricardo Montaner II, un año histórico donde el mundo despedía la Guerra Fría mientras esta joya se convertía en una balada eterna. También disfrutaste de Un Nuevo Amor con Tranzas y obviamente, pues, el romanticismo está presente esta noche. Soy Merche García y pasamos de esa magia de la juventud a los secretos compartidos bajo la luna. Estás escuchando Las Noventeras en La Mejor y ha llegado el momento de decirte hasta mañana. Que tengas una excelente noche y por supuesto quédate en la compañía de La Mejor FM Tehuacán. Mañana despierta muy temprano y escucha todos nuestros espacios y obviamente registra a tu mamita para que pueda ganarse estas Alexas. Sacúdense la nostalgia y súbanle el volumen. Era 1995 cuando la reina del pop noventero llegaba. Faye y sus gatos en el balcón. Aquí nomás. En La Mejor FM, Tehuacán. Hasta mañana. Besitos de casi jueves.
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3: Hola, hola, bienvenidos, ¿cómo están? Estamos hoy en un nuevo episodio de Ya Oíste. Hoy les traigo un tema muy interesante, poco conocido, que incluso yo al momento de investigar, la verdad me quedé con muchísimas dudas. Y tener el privilegio el día de hoy de poder contar también con un especialista en el área es algo que, wow. O sea, definitivamente vamos a aprovechar y vamos a sacar todas esas duditas. Es un tema que, pues no creo que muchos hemos escuchado, yo me incluyo en esa parte. Es la lucidez terminal. Pero para yo no quitarle la palabra a nuestra querida invitada, a nuestra querida doctora Adriana Baltasar Bastidas, una especialista en geriatría y cuidados paliativos. Bienvenida, doctora, ¿cómo se encuentra?
7: Muchas gracias, muy contenta, muy feliz de poder estar aquí el día de hoy para compartir este tema que me gusta mucho, me apasiona y creo que es importante que lo conozcamos.
3: Pero antes que nada, me gustaría que nos explicara un poquito a qué se relaciona o qué es la lucidez terminal, porque yo me imaginaba una cosa y ya cuando leí, pues era completamente otra.
7: Claro, mira, la realidad es que la lucidez terminal es un episodio súbito, inesperado de claridad mental y como de un aumento súbito de energía en un paciente que ya está en el contexto de una enfermedad terminal, ya en una situación pues al final de la vida o previo a la muerte. Este episodio pues es súbito, dura generalmente un periodo muy corto de tiempo y lo importante es que se presenta una conexión como muy inesperada, muy súbita, pero a la vez relevante tanto para el paciente como para quienes lo rodean, ¿no?
3: Claro.
7: Imaginémonos, la situación de lucidez terminal es cuando yo tengo a un ser querido, a un un enfermo, un ser querido que ya tiene una enfermedad pues muy avanzada, en un estadio terminal prácticamente, que ya sabemos que quizá el final se acerca,
3: okay.
7: Que ya tiene cierto grado de desconexión con su entorno, que quizá ya no logramos entablar una conversación con él, ya no nos contesta quizá nuestras preguntas, ya no nos pide alimento, líquido, etcétera, y de repente de manera súbita, tiene un rush de energía, tiene otra vez entabla una conversación, otra vez logra comunicarse con nosotros, nos pide alimentos, nos pide un refresco, nos pide algo que antes ya no hacía.
3: Ya no.
7: Eso es la lucidez terminal.
3: Estaba viendo que en este tipo de situaciones, pues lo impactante es para la persona también que lo está acompañando, ¿no? Porque creo que piensa que todo volvió a la normalidad, ¿no? Entonces yo creo que ahí es un tema pues delicado, en el aspecto en el que, pues, claro, ¿quién no quisiera ver a su familiar volver otra vez a hacer sus actividades, que salga de esa enfermedad? Pero lo que estábamos leyendo y lo que estamos platicando, doctora, es que a veces pues es cuestión solamente de horas o de días, ¿no?
7: Exacto. Generalmente cuando nos enfrentamos a un episodio de lucidez terminal, nos está indicando que seguramente el final ya se acerca. Uh-huh. Una realidad es que es imposible predecir cuánto tiempo nos queda de vida.
3: Claro.
7: No hay forma, no hay alguna forma que con certeza nos ayude a esto, ¿no? Si bien hay algunos factores pronósticos y algunos puntos, a lo mejor parámetros de laboratorio, parámetros clínicos, etcétera, que nos orientan a que el final ya se acerca, La realidad es que muchas veces los pacientes no se comportan como en los libros y pues desafían, ¿no?, a estos pronósticos. A veces el fallecimiento puede ocurrir pues en las siguientes horas, en los siguientes días, 7 días, o a veces no. A veces los pacientes pues desafían esas posibilidades, y lo que pareciera ser un episodio ya de lucidez terminal, pues no, resulta que fue simplemente una lucidez paradójica, se llama, cuando,
1: okay,
7: cuando ya no es, no ocurre la muerte de manera inmediata, ¿no?, sino que a lo mejor presenta esta lucidez, y el fallecimiento puede ocurrir en meses incluso.
1: Pero ahora, por ejemplo, doctora, estábamos hablando de enfermedades terminales, ¿no? Uh-huh. Y hay, por ejemplo, una estadística, perdón, de la edad en la cual se presenta más este tipo de lucidez terminal.
7: Sí, generalmente se ha observado que predomina en pacientes ya adultos mayores, en pacientes geriátricos, y específicamente se empezó a observar este fenómeno en pacientes con enfermedades neurodegenerativas.
1: Okay.
7: ¿Como qué? Como las demencias, la enfermedad de Alzheimer, la demencia vascular, las demencias mixtas, otro tipo de condiciones ya de deterioro cognitivo. En estos pacientes como tal se empezó a observar los cuadros de lucidez terminal. Por lo tanto, pues es más frecuente que un paciente presente lucidez terminal ya en edades avanzadas, ¿no? Estamos hablando 80 años o más. En realidad, cualquier paciente que presente una enfermedad terminal propiamente, uh-huh, llámese un cáncer en un estadio avanzado, una insuficiencia orgánica, por ejemplo, una falla cardíaca, una enfermedad renal crónica, una enfermedad hepática avanzada, etcétera, cualquier paciente que se encuentre en esa situación de terminalidad o al final de la vida puede presentar un episodio de lucidez terminal, aunque pues se ha observado o se ha descrito con mayor frecuencia en pacientes mayores con demencia.
1: En la parte psicológica o emocional, ¿cómo es que lo estudian o lo abarcan? Porque creo que es un poquito más, lo vemos en físico, ¿no? Claro. Que me duele algo, tengo malestar, pero ¿cómo? O sea, esa es una parte muy interesante, doctora.
7: Fíjate que en el ámbito de los cuidados paliativos, que es como mi área de especialidad, además de la geriatría, realizamos una evaluación de varias esferas del individuo, ¿no?, de la persona. Una esfera biológica, que estamos hablando justo de los síntomas físicos, el dolor, náusea, vómito, sueño, etcétera. Los síntomas emocionales o psicoemocionales, que estamos hablando ahí de cómo afronta su diagnóstico, cómo afronta una pérdida, posibilidad de trastornos de ansiedad, de depresión, incluso el duelo anticipado, ¿no?, de saberse perdiendo su estado de salud. Y también abordamos la esfera espiritual, que muchas veces en la medicina pues difícilmente la abordamos, ¿no? Y en cuidados paliativos sí es súper importante realizar el abordaje de esas creencias que tiene el paciente, ¿no? Si es una persona que se considera espiritual, si tiene alguna creencia, alguna religión.
1: Okay.
7: Espiritualidad va mucho más allá de la religión. Pero bueno, es como una esfera muy importante también que evaluamos. Y ahí pues vaya en el aspecto psicológico o emocional, es donde pues vamos indagando este tipo de síntomas, ¿no? Si el paciente presenta algún cuadro de depresión, compatible con depresión, con ansiedad, con este duelo anticipado, ahí es donde nos vamos dando cuenta y, pues por supuesto, al darnos cuenta, logramos integrar un diagnóstico y dar un tratamiento en esa situación.
1: Antes de terminar, doctora, a mí me gustaría que, pues, no sé qué mensaje para todos aquellos que están en el sector de salud, porque es un tema, como bien dijimos, que no muchos tienen el privilegio de poderlo ver personalmente o de saber qué les puede dejar a esas personas que están en el sector médico y a las personas que están fuera de.
7: Yo creo que muy importante, no olvidemos que los cuidados paliativos se deben de brindar de una manera oportuna por un equipo. Paliativos no es nada más una persona, el paliativista es un equipo de el médico, enfermería, psicología, nutrición, vaya, somos un equipo de varios integrantes que nuestro objetivo es siempre acompañar y aliviar síntomas, ¿no? Aliviar síntomas físicos, emocionales, espirituales, este sufrimiento, para dar confort, para dar calidad de vida, calidad de muerte también. Y creo que un punto bien importante es que como profesionales de la salud, nadie nos enseña afrontar la muerte. Esa es la realidad. Tal vez los que estamos en el área de paliativos lo sabemos hacer.
1: Claro.
7: Pero en medicina nos enseñan a curar, siempre a curar. Y pues no siempre podemos curar alguna enfermedad. Y es importante que cuando ya no podemos curar, entonces siempre acompañemos, siempre busquemos dar confort, calidad de vida, aliviar síntomas, acompañar. Eso es la clave. Es un tema delicado, pero muy bonito, y creo que se presta reflexión.
1: Así es, y pues muchísimas gracias. Esperemos verla aquí de nuevo, doctora. Y gracias a todos los que se quedaron hasta esta parte del podcast. Nos vemos en el siguiente episodio. Gracias, doctora, y hasta pronto. Yo soy Génesis Sainz. Esto fue un episodio más de Ya Oíste. Adiós.
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3: Miércoles 13 de mayo del 2026, yo soy Miguelito Comunica, esto es Duro y a la Cabeza, sin censura. La presidenta Claudia Sheinbaum destacó que el gobierno de Estados Unidos, en su nueva Estrategia Nacional para el Control de Drogas, ya reconoció la necesidad de atender el consumo que ellos tienen, que es brutal, y también ponerle freno al tráfico de armas hacia México. Ahora sí, ¿se ven ánimos de Donald Trump de hacer algo real por la seguridad bilateral y el combate a las adicciones? El dólar dejó de moverse y el peso ha perdido cierta fuerza. El mercado de divisas se ha visto frenado en seco después de que crecieran las señales de que la guerra entre Estados Unidos e Irán está lejos de terminar. Así que si recibe remesas y no le pagan mucho por sus dólares, dele gracias a Donald Trump. Servidores públicos de la Secretaría de Gobernación, encabezados por su mera Rosa Isela, se trasladaron a Guerrero para ayudar al retiro de los bloqueos y restablecer el orden en Chilapa. Todo esto después de que pobladores en conflicto reclamaron ayuda urgente por los ataques del crimen organizado en contra de comunidades indígenas y sobre todo la violencia generada por los grupos criminales. Un padre de familia ingresó al salón de clases de su hijo en el bachillerato de la Universidad Latina de América en Morelia, Michoacán. La institución educativa confirmó que este hombre expresó su inconformidad por la situación de bullying que vive su hijo y nadie hace nada en la escuela. El luchador conocido como Cuatrero, cuyo nombre real es Rogelio Reyes, fue condenado a 12 años y 8 meses de prisión luego de haber sido encontrado culpable de los delitos de intento de feminicidio y violencia familiar en perjuicio de su expareja, la luchadora Stephanie Baker. El secretario de Defensa de Estados Unidos, Pete Hegseth, reconoció que México se mantiene con una colaboración sin precedentes en el combate al narcotráfico, pero exigió a las autoridades mexicanas incrementar sus acciones contra los malos o si no, nosotros, dijo, tendremos que hacerlo. Y el presidente de Estados Unidos, tan mencionado ahora en este espacio, Donald Trump, viajó a China. Va a mantener una larga conversación con el presidente chinito Xi Jinping, sobre todo de comercio, de la guerra de Estados Unidos e Israel contra Irán y otras áreas de desacuerdos como los famosos aranceles. Y el reportero del barrio, claro, llega con su dramática nota roja. Y en los deportes, la Bacha y el Cerillo viven con intensidad, claro, las semifinales del fútbol nacional. Cruz Azul Chivas, al terreno de juego. 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
3: El secretario de Defensa, quiero decir, de Guerra estadounidense, Pete Hegseth, reconoció una colaboración sin precedentes con el gobierno de Claudia Sheinbaum, pero advierte que Washington tiene poca paciencia y espera una ofensiva más agresiva contra el narcotráfico para evitar una intervención directa de Estados Unidos. Así es que, en Duro y a la Cabeza, agradecemos al jefe del Pentágono acepte platicar con nosotros y le pregunto, ¿por qué poner en duda la soberanía mexicana y amenazar con el endurecimiento del discurso frente al tráfico de fentanilo y drogas sintéticas? Pues no, que trabajo en conjunto.
4: That's because everything starts in your own country. Todo empieza en su país. Ahí es donde las drogas se producen y se distribuyen, todas las drogas. We had good collaboration, impresionante, buena colaboración sin precedentes de la presidenta. We demand better results, exigimos mayores resultados por parte de las Mexican forces, fuerzas mexicanas.
3: A ver, ustedes, ¿qué es lo que ofrecen? Porque hasta ahorita siguen siendo el principal consumidor y proveedor de armas al crimen organizado, o como les dicen ustedes, narcoterroristas.
4: Alentamos su Department of War en the Marines, su Departamento de Defensa y Marina, a que continúen colaborando con nosotros and to do more, que hagan más. Esa es la expectativa del gobierno de los United States respecto al Mexican government, gobierno mexicano, que intensifiquen sus efforts, sus esfuerzos para que nosotros, we don't have to do it, no tengamos que hacerlo nosotros.
3: Señor secretario de Guerra, insisto en que ustedes piden mucho a cambio de dar muy, muy poco.
4: Piensa un cosa, ¿sí? Where's Nicolás Maduro? ¿Dónde está Nicolás Maduro? ¿Dónde está el Ayatollah de Irán? Así que créanme, believe me, que estamos en un buen plan with you. Un buen plan con ustedes. So get to work. Pónganse a trabajar. Give results, den resultados para que nosotros no tengamos que hacer your job, su trabajo. And I gotta go, ya me voy, tengo muchas bombas, a lot of bombs que repartir en todo el mundo, como Santa Claus de la guerra. ¡Viva los United States, amigo!
3: Pues ahí está, el propio secretario de la guerra elogiando la cooperación con la Secretaría de la Defensa Nacional y con la Secretaría de Marina, pero amenazando con hacer lo que supuestamente nosotros no estamos haciendo. Y lo van a hacer ellos, dicen.
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3: Seguimos en Duro y a la Cabeza, y ahora vamos hasta Guerrero, porque aquello parece una zona de guerra. Desplazados, drones, bombazos, bloqueos, helicópteros y gente escondida en medio de disparos y balazos. Vamos con el siempre firme, entusiasta y peligrosamente despistado, Tenientito Garrison. Tenientito, su reporte.
5: Mi comandante, pues aquí con la novedad de que la situación está completamente bajo control. ¿Ah? O al menos eso decía el folder que dejé arriba del helicóptero. Le informo que se desplegó un operativo con helicópteros, ambulancias, médicos, seguridad, cobijas, colchonetas, generadores eléctricos, prácticamente un Electra táctico humanitario.
3: Tenientito, es que vimos a la gente huyendo de todos estos ataques.
5: Correcto, mi comandante, familias enteras abandonan sus casas por los enfrentamientos entre grupos criminales. Aunque muchos dijeron, no nos queremos ir, pues ahí se quedaron defendiendo sus pertenencias. y fuimos a tratar de rescatarlos de los peligrosos delincuentes, sembradores de opio y de terror.
3: También hubo denuncias gravísimas de ataques con drones, de bombas y armas de alto calibre, tenientito.
5: Sí, mi comandante. Los pobladores difundieron videos donde se escuchan disparos, quemas de casas y hasta llamados desesperados de ayuda. Incluso una señora le pidió apoyo al mismísimo Donald Trump.
3: Es que no es para menos, la denuncia principal fue el abandono de los tres niveles de gobierno.

0: fuego que varios ejércitos juntos. Y ya lo dejo, mi comandante, porque hasta a mí me da miedo que me vean usando mi teléfono celular y me lo vayan a querer robar.
1: Es cuanto, mi comandante. Así despacito para que no me oigan.
2: Es un horror, tenientito, comunidades enteras escondidas mientras los criminales usan ya de plano drones como si fueran videojuegos.
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Montes, Montes, Alicantes, Pintos. Oye, pues lo que está pasando, ¿verdad? Ya te había yo 18 de lo de Durango, ¿no? De lo de Guerrero. La gentecita, pues, ¿cómo está siendo bombardeada? O sea, bombardeos. Yo neta que cuando oigo esto, me acuerdo cuando empecé a dar las notas, ¿verdad? Hace un par de años a decirles, hey, al tiro con lo de los drones, al tiro con esto, porque ya los están utilizando. Y ahora ya de plano es de, pues no te voy a decir que de todos los días, ¿verdad? Tampoco hay que ser así. Pero pues están señalando ahí en la montaña de Guerrero que así fue como empezaron a amedrentar a la gente para que abandone sus comunidades, comunidades de siembra, comunidades pues que se dedican más a lo de la vida, un poquito más como, vamos a decirlo, más que de agricultura, sí, más tipo ganadería, más, pero no creas que ganadería tipo Chihuahua, no, ahí la raza es granja, pues es granja, pollos, gallinas, guajolotes, ¿no? Puerquito, uno, dos, el burrito, la mula, el caballito, para, pues ya sabes, ¿verdad? Que tenga su bebecito y lo mercan, dos, tres vaquitas, chivos varios, ¿no? Chivos sí hay que tener ahí en Guerrero el chivo, hijo, es que te da, o sea, la neta, tener chivos, tener crianza de chivos en una zona donde pueden comer, porque el chivo come de todo, hasta espinas, ¿no? Se come la basura, ¿sí? El chivo arremanga, entonces, pues le tiene mucha fe, Guerrero, mucha gente de la montaña de Guerrero vive del chivo, lo que sea, de, bueno, y de Guerrero y de medio sureste, ¿eh? El chivito es una cosa hermosa para ellos porque les da sustento, les da patrimonio, el burrito también, ¿no? O sea, la vida de allá de criar, de crianza de animalitos, ¿da? Y se los mataron, güey, o sea, les matan hasta las gallinas, hasta los periquitos, no estoy bromeando, ¿ah? Imagínate nomás cómo está allá Guerrero, y te digo que de Durango huyeron hacia Chihuahua y ahí fue donde los toparon también a cerca de 700 personas que iban huyendo porque ya me los habían, a estos no los bombardearon como en Guerrero, a estos los ametrallaron, santo cielo, ¿qué estoy diciendo? Y bueno, la policía de la CDMX va, detuvo a tres fulanos que traían una motocicleta que estaban usando ¿para qué? Para asesinar. Asesinaron a un guardia de estos privados de Iztapalapa. Dicen las autoridades, ¿verdad? Que estos sospechosos han participado en diferentes homicidios. Este por el que los torcieron es del 8 de mayo en una clínica, ¿verdad? El que dijeron, ah, ya mataron al muchacho del laboratorio. Ah, pues eran los sicarios. Estos ya los torcieron y ya los están procesando porque mataron al guardia. Bueno, hirieron a los dos guardias. Uno quedó delicadísimo en el Hospital General de Balbuena, ¿verdad? Y el otro sí fue pues, lo que viene siendo ahora sí que pues ya velado y sepultado porque sí, sí murió. Detuvieron los tres individuos, 33, 37 y 38 años. Iban en la motito implicada y ya están tras las rejas. Y bueno, a veces uno es rata. A ver, mira, dices tú, es que los millonarios, ¿verdad? Hay millonarios que son millonarios porque son ratas, no todos, no todos. Pero fíjate lo que te voy a contar. Una señora muy guapa, muy bien vestida, con muy buena camioneta, llega a una pastelería en Acapulco, ¿verdad? Y llega y dice, mija, muéstrame unos pasteles, ¿verdad? Y la dependienta dice, sí, señora, cómo no, con todo gusto. Ya ves que la gente de Acapulco es amable, ¿verdad? Y ahí está la camionetona de lujo parada enfrente de la pastelería y la señora viendo los pasteles y todo. Y pues es una mujer joven, como de unos 30, 35 años, ¿verdad? Y le dice, mija, pero necesito que me le pongas aquí y que me le pongas acá. No, este no, pásame uno de tres leches. Ya sabes, empieza a marear a la empleada y llega un momento en que la misma dependiente se tiene que ir para atrás, ¿verdad? O sea, girar así, ir a traer los chochitos o no sé qué le estaba pidiendo. Ponle aquí un decorado. La muchacha da la vuelta, agarra el pastel, se sube a la camionetona de lujo, la señora que se veía pues bien así, bien decente, y se va, güey. Y la vergüenza, ¿no? Está captada total y completamente en video su carota, está todo, ya la, o sea, imagínate la escuela, todo, ¿verdad? Cuando vaya a dejar a sus hijos, las empleadas hasta se rieron, ¿no? Dije, bueno, ¿y esta qué le pasa, no? ¿Cómo que se lleva el pastel? Tanto que nos estaba ahí mal mirando y malmodeando, no lo pagó. Es que ya es enfermedad, ¿verdad? Eso ya es estar bien pirata de la cabeza. Pero ¿sabes qué es lo que me da más tristeza? A pesar del video, la patrona les dijo, ustedes me lo pagan a las empleadas y por eso lo hicieron público las empleadas, ¿verdad? Hicieron público el video porque es, ahora nosotros tenemos que pagar lo de la señora millonaria, ¿verdad? Con su camionetota de lujo y su ropa bien

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1: Y en los deportes, la Bacha y el Cerillo viven con intensidad, claro. 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
2: Semifinales de la Liga MX Clausura 2026 es Lida. Partidito en el Azteca, que cierran la puerta ya a los partidos de, pues, quién sabe qué, ¿no? O sea, van a ir ahora sí a los partidos importantes internacionales, pero la máquina recibe al Chiverío, cotejo que le rogamos a todos los santos no termine en un empate a cero.
3: Ahora sí, ¿verdad? Empezamos con la justicia deportiva en estas semifinales. El segundo clasificado contra el tercero, ¿verdad? Chivas segundo, Cruz Azul tercero, Cruz Azul abre de local. Allá en el Estadio Bañorte o Ciudad de México, como usted le quiera decir. Pero está a las 8 de la noche, silbatazo inicial, es la semifinal de ida, Cruz Azul contra las Chivas.
2: Y atención, porque cuando uno cree que ya todo se perdió, de repente ahí sale, ¿verdad? La buena vibra, la buena suerte y el América sí se clasificó a la CONCACAF Champions Cup 2026. Gracias, precisamente, a Cruz Azul y Chivas.
3: ¿Ah? Ahora sí, ¿verdad? La América se clasifica a la Conca Champiñones para la 2027, güey. La 2026 ya se va a acabar. Y esto es gracias a Cruz Azul y a la Chivas. Y es que el América se cuela por su cantidad de puntos en la tabla general de la temporada 2025-2026, que aunque no ocupa uno de los dos primeros lugares, lo que pasa es que todos los equipos que están delante suyo ya aseguraron su clasificación a la Conca Champions y pues abre un extra cupo para las Águilas. Como todos sabemos, la Liga MX da un total de 6 cupos para la CONCACAF, los cuales se dividen en 2 lugares para los finalistas de la Apertura 2025, 2 para los finalistas del Clausura 2026 y 2 para los mejores clasificados de la tabla general 2025-2026. Ya la letra van. Está el Toluca, que fue campeón de la Apertura 2025 y pues puede liberar otro cupo si gana el campeonato de la CONCACHAMPION 2026. Mismo caso los Tigres de la Autónoma de Nuevo León. Estos fueron finalistas de la Apertura 2025 y también puede liberar otro cupo si son campeones de la CONCACHAMPIONS. Cruz Azul es el mejor clasificado de la tabla general 2025-2026. Las Chivas del Guadalajara, que están en posición de la tabla general también en la temporada 2025-2026. El AVE clasificado a la tabla general gracias a que Chivas o Cruz Azul serán finalistas en este Clausura 2026 y liberan un cupo. Y pues el último lugar se lo están peleando Pachuca y Pumas, ¿verdad? Uno de los dos va a ser finalista de este Clausura 2026.
2: Pero prepárense, porque hay equipos de los que clasifican con orgullo, con dignidad. Ahí les va la tabla 2025-2026 para los clasificados a CONCACHAMPIONS. ¿Cómo es esto, muñeco?
3: Como ya dijimos, ¿verdad? En la tabla anual 2025-2026, los que más puntos tuvieron fueron la Máquina, el Cruz Azul, con 68 puntos. Luego le siguió el Toluca, con 67. En tercer lugar, Guadalajara, con 65. Cuarto lugar el Tigres con 61 y ya está abajo pues el América, ¿verdad? Con 59 puntos. Pero como Cruz Azul, Toluca, Chivas y Tigres ya tienen lugares asegurados, pues le abren campo al América. Y pues ahí detrásito están el Pumas con 57 puntos y el Pachuca con 53. Ambos dos también semifinalistas de este torneo actual.
2: Y hablando de estas cosas y poquito de todo, ahí viene la CONCACAF en su final de CONCACHAMPIONS 2026. Ya sabe que el Toluca está contra el Tigres contra el Toluca, y hubo un ajuste en el horario. Atención con esto, muñeco.
3: Ahora sí, ¿verdad? La CONCACAF anunció cambio importante en la final de la Champions Cup, donde se enfrentarán Toluca y Tigres. el próximo sábado 30 de mayo ahí en el Nemesio 10. El horario ahora oficial va a ser a las 18 horas, es decir, una hora antes de lo que habían dicho originalmente. Ay, también recordemos que este partido pues da un boleto internacional en juego, además del campeonato de la zona, también da el pase al Mundial de Clubes de la FIFA 2029, así como un lugar en la Copa Intercontinental FIFA 2026, esa que se juega en diciembre y que antes era el llamado Mundial de Clubes, pero ahora se llama Copa Intercontinental.
2: Lo bueno es que ya están eliminados los dos equipos, ¿verdad? De lo que viene siendo la Liga MX. Y ahora sí, no tienen pretexto, nada de... Es que yo voy por la Liga, es que yo voy por nada, ahora sí, dense chido. Y bueno, vamos a temas mundialísticos del mundo mundial, porque ya las selecciones están entregando sus listas de convocados. Y Bosnia y el Congo fueron los primeros en entregar su listado. Pero hay unos que se andan haciendo como el tío Lolo.
3: Sí, México, como buenos mexicanos, no hasta el último. Para Javier Aguirre, pues o sea, tiene que organizarse con la televisora, con los representantes, con los de la que hacen los comerciales, para ver quiénes van a jugar, ¿va? De los que estén jugando mejor fútbol. ¡Hombre! ¿Fútbol para qué? Los comerciales, la lana. Fútbol que pa. Eso es lo último. Sí, pues ya hay fechas de selecciones chidas, ¿no? Como Francia, que anunció que para el 14 de mayo da su listado oficial. Bélgica el 15 de mayo, igual Japón, pong. Corea del Sur el 16 de mayo, Brasil el 18 de mayo, Portugal el 19 de mayo, Alemania el 21 de mayo, Inglaterra el 22 de mayo, España se va a esperar hasta el 25 de mayo, los gringabachos de Estados Unidos el 26 de mayo, y al último, el 1 de junio, entregan Australia, Croacia y México. ¡Bien! ¡Ay, hasta en eso vamos a ser los últimos en entregar la lista de los seleccionados! Pero bueno, carnalito, ya vámonos, deja de estar de negativo a menos de un mes del Mundial. Mejor no sabías de decir por qué te dicen el cerillo.
2: ¡Hasta que complete el álbum, les digo!

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0: acá, hombre. Ahora sí, ya me vi.
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1: Aquí nomás, en la mejor FM 100.7, acabo de escuchar a Saúl el Jaguar Fuga y el viejón, el Jerry con Oronel, así es, con eso que se llama Luna, antes de arrollar la banda Limón, así es, Chile es la morena, no, no es cierto, morena, así se llama la canción. Ya había proyectado 7 de la mañana con 10 minutos, ¿cómo andamos, gente? Este es el Guateque Show para la bandita que apenas está sintonizando la estación número 1 grupera de Tehuacán y de toda la región. ¡Qué maravilla, caray! Ya en la antesala del fin de semana, hoy jueves, la neta es que estamos tan entusiasmados y tan carismáticos porque les tenemos un programón, caramba, para que se vayan ahí dando cuenta de lo que tenemos aquí en el Guateque Show.
2: ¡Animal!
1: Ahí es, salude bien, caramba. A ver, salude bien, por favor.
2: ¡Buenos días!
1: Esta más te vale, ¿eh?
2: ¡Feliz año!
1: Cállate ya, déjame presentar mis secciones. Por supuesto que lo que tendremos aquí en el Guateque Show. Oigan, hoy vamos a tocar un tema interesante y además de esto, lamentable. Esto es la parte de lo que nos indigna, porque un hombre rayó el auto de un estudiante todo por estacionarse allí enfrente, nada más. Y además de esto, se pasó de lanza porque todavía le hizo unos rayones. No, hombre, se hizo un merequetengue horrible. La neta es que ya tomaron acciones ahí las autoridades, pero es indignante. Esto en lo que nos indigna del Guateque Show. Pero mientras, vayas a registrarnos también para la parte de el mane de Yankees Pizza 238-152-8794. ¿Qué necesitamos? Necesitamos lo que es el nombre completo del cumpleañero o la cumpleañera, también donde nos sintonizan, cuántos años cumplen, y con eso participan para la rifa de el mane de Yankees Pizza, que va a ser el día de mañana. Así es que regístrese. Puede ser de la colonia La Purísima, San Diego Chalma, puede ser Jalpan, porque no, ya yéndonos un poco más lejos. Adelante, suscríbase a esto que es el Vale de Yankees Pizza, cortesía del Guateque Show. También vienen las viejas chismosas, así es, del espectáculo, desde luego, Stephanie Rubí y además la Esteban. Pero vayamos interactuando porque también viene lo que es el bloque de saludos, el bloque de los chistes, y además de esto nos pasaremos increíble. Tendremos los detalles, también tenemos boleto para el duelo de acordeones y también para Espinosa Paz.
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1: Y váyanse anotando también para la parte de las Alexas. Así es, el asistente de mamá, amigo, debe de registrarse también. Por supuesto, estamos pidiendo el nombre completo de la mamá, lo que es la colonia, la edad y además lo que es un número telefónico para que puedan participar en esto que es la rifa de la asistente de mamá.
3: ¿Qué necesitamos en el caso de la asistente de mamá? El nombre completo de la mamá, dónde escucha, cuántos años cumple, en este caso, qué edad tiene, y claro, también la foto de mamá con sus bendis en el WhatsApp de la mejor. Para la pizza, deben ser cumpleaños del 10 al 16, del 10 al 16 de mayo, nombre completo, no escucha cuántos cumple, y debe ser del 10 al 16 de mayo.
1: Vámonos con más música, son los románticos de Guanajuato. ¿Cómo sufro? 7:12, esto es el Guateque
3: Show.
1: Aquí nomás.

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1: ¡Es el Chapo! Y no el Chapo de la Chaparrera. No, es el
2: Chapo de Sinaloa.
0: Ándale, de Sinaloa, caramba. La noche perfecta. Antes, en lágrimas de escarcha, de Cañaveral con Kalimba.
2: Es correcto. Y tenemos la frase motivacional de esta mañana para que usted se vaya motivando, échele ganas a la vida. Dice así: Nada es tan grande como parece cuando lo piensas.
0: ¡Oh! ¡De volada!
2: Nada es tan grande como parece cuando lo piensas.
3: ¡Feliz año!
2: ¿Y eso qué tiene que ver? ¡Daniel Cayman!
0: Ah, bien, bonita tu frase, amigo.
2: Nada es tan grave como parece cuando lo piensas.
0: ¡Qué bonito!
2: Además, hoy celebramos con mucho gusto el Día Continental del Seguro.
0: ¡Ándale!
2: El Día de la Ascensión.
0: ¡De Ascensión!
2: ¿Sí, o sea, de los chones o qué?
0: ¡Ándale! No, es Asunción. ¡Ándale, amigo! También hoy es el Día del Futbolista en México.
2: ¡Mira, imagínate, de los que vienen de la patada!
0: Y también en Argentina, caramba. Y eso le hacen alusión en este caso a Ernesto Grillo en 1953, conocido como el golazo del siglo.
2: Grillo cantó.
0: No, nada que ver.
2: Además, fíjate que es de Santa Nedina, Santa Gema y Santa Cora.
0: Ah, en el mero Cora, caramba. Bien, aplausos para ella.
2: Yo en el día del futbolista, yo vivo de la patada porque...
0: O me va de la patada, ¿cuándo?
2: Me va de la patada, me gusta más. Sí, tiene razón.
0: Sí, me va de la patada, ¿cuándo? Está más chido. Porque siempre nos pasa algo, ¿no? Y nos va de la patada, caramba. Me va de la patada, ¿cuándo? No entro en el corte de la maquila, caramba. Ya nos están regañando.
2: Me va de la patada cuando se me rompe el pantalón y me agacho, ¿no?
0: Hija de Dios, no, ya hay que comprar unos nuevos, caramba. Y hay que bajarle a los tacos también, caramba.
2: Me va de la patada cuando no estudio. Y así sí, quiero presentar los exámenes.
0: Así es que interactúen con nosotros, 238-152-8794. ¡Me va de la patada cuando!
2: Exactamente, hoy en el día del futbolista.
0: Aquí nomás, venga, ya llegaron los chisteretes.
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0: ¡Chiste! ¡Chiste! ¡Chiste!
2: Llegamos a un hotel y dice... Buenas noches, señor. ¿Tiene habitaciones libres? Híjole, no, amigo.
0: Chale.
2: Estamos completamente llenos, mire... Y si viniera el mismo presidente de la nación, usted vendría a una habitación reservada para el presidente, ¿verdad? Claro, ahí sí, lo que quiera. Pues de mesa, aunque él no va a venir, yo sí la voy a ocupar.
0: ¿Qué? Me encantó tu chismoso. Me encantó tu chiste, amigo. Bien, ahí está. ¡Vámonos, Melón y Melame! Oye, Melón y Melame se iban en un avión.
2: ¿En un avión?
0: Lo que imagínate, caramba.
2: En el nuevo aeropuerto, el AIFA.
0: Dice acá, Melón y Melames iban en un avión. Melón se puso el cinturón y Melames el piloto.
2: No te voy. Aquí nomás, en la mejor. Oye, ¿qué crees?
0: ¿Qué pasó?
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0: Ahí está. Vámonos con más música. Dice acá: me va de la patada si hoy no ganan los Pumas.
2: Te creo, chismoso.
0: Terminación 56 es una dama. Mira nomás. Venga. Ahí está.
2: Universidad.
0: Ahí está. Está chido el jazz de esta mañana.
2: Interactúen.
0: Me va de la patada. ¿Cuándo? Interactúen, por favor, a través de WhatsApp. ¿Y de WhatsApp era?
2: Y nomás,
0: la
2: en la mejor.
0: Cero, en el Guateque.
2: ¡Chao!

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0: ¡Ay, ay, ay!
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0: Es lo nuevo, nuevo del viejón Diego Herrera. Estoy ocupado antes. Duelo para que ya no duela. Se está dañando con 53 minutos. Donde quiera que vaya, llegue puntual, llegue acorde. Caramba, ya si ya se va a levantar.
2: Échale ganitas al
0: jale. Y ya va a ir a trabajar. Entre no sea a las 9 o algo. Ya tome sus precauciones para que vaya llegando a tiempo al jale.
1: Uh-huh. Y ya sabe que aquí tenemos boletos para los mejores eventos, para Espinosa Paz, para el duelo de acordeones.
0: Así es, esto va a ser en la siguiente hora. Pero siga también anotándose para la rifa de las asistentes de mamá.
2: Los 238, Alexa, los Alexa.
0: Sí, 238-152-8794. ¿Qué estamos pidiendo en estos momentos, amigué?
1: Necesitamos la foto de la mamá con las bendis.
0: Aquí principalmente.
1: Exactamente. Y ya después también nos mandan el nombre completo, dónde nos escucha y cuántos años tienen. Y con eso, y su número telefónico, claro.
0: Claro, ya con eso están participando. Así es que muy pendientes a través de cuentas oficiales, la programación de La Mejor FM y desde luego de La Devoradora de Asfalto.
1: Calatora.
0: Vámonos con más música, Yuridia, sin llorar, en vivo desde la Plaza de Toros, México. ¿Cómo estamos en redes sociales, amigué?
1: Como La Mejor FM Tehuacán en el Facebook.
0: ¿Y a ti cómo te encontramos?
1: Como Marco Rosas.
0: Así es, a mí como el Feo Hernández en todas las plataformas oficiales.
2: Eso,
0: esto es el Guateque. ¡Oh!
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0: quieres ya estar en su chiste, que no. Tendría que invitar a don Jaime. Okay. Antes de entrar a su noti. Venga, amigo, suéltate con tu chiste. Ahí está.
1: Dice que estaban dos cinditas hablando de una a la otra y dicen:
2: sí, es cierto que te casas. Pues sí, me casas. ¿Y con quién te voy a casar? ¿Con quién te vas a casar? Pues con el Felipe. ¡Qué bien! ¿Y dónde van a ir de luna de miel? Pues fíjate que me va a llevar al manicomio. ¡Ahora al manicomio! ¿Y por qué al manicomio? Porque dice que me va a poner a lo loco.
0: ¡Qué bonito! ¡Nos quedamos contigo!
2: ¿Qué?
0: Así, ¿qué pex, no?
1: Dale, dale, dale.
0: Oye, ¿la vez pasada? Al Víctor Herrera, el gato, o sea, que está en el arrimón recargado.
1: Ándale.
0: Lo llevé al proctólogo, güey.
1: Ah, caray, sí, con razón que, andaba cogiendo.
0: Ándale, y lo llevé porque me dijo: oye, acompáñame al proctólogo. Sí, güey, no hay bronca, sale, yo te acompaño, sale. Y pues ahí está, ¿no? Y viendo ahí todo el show, ¿no? Y fíjate, porque el doctor le baja los chones, ya sabes, ¿no? Pues es el proctólogo, claro, ¿no? Y dice: es que tengo algo ahí atrás, doctor. Ok, a ver, bájese los pantalones, pum, pum, ¿no? Y en eso, Víctor Herrera, ¿no? El de la rimón, dice: ay, ay, espérate, espérate. Ya le estaban ahí checando, le digo: doctor, le digo, ¿son dos dedos? Sí, es que necesito una segunda opinión.
1: No fue uno, fueron los dos.
0: Fueron los dos, caramba. Ay, qué bonitos son los chistes.
2: ¡Vámonos!
0: Oigan, en esta hora se va el boleto para...
2: ¡De las prenderas de acordeones!
0: Y también de Espinosa Pasas. Es que muy pendientes a gente del auditorio. Deben de interactuar a través del 238-152-8794. Y la bandita que se está registrando para las Alexas. Gracias, gracias por estar interactuando con nosotros. Margarita Escobar Cueves, de 33 años, en la colonia Santa Cecilia. Ya está registrada también, ¿por qué no? Dice: buenos días también para mi mamá Florencia García Sánchez, que también ya quiere participar en lo que es en las Alexas, la asistente de mamá.
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0: Así es que muy pendientes, banditas, síguense registrando a través del WhatsApp de la WhatsAppera, porque ya los estaremos regalando la próxima semana. Vámonos mientras con más música llega el Donde Voy.
2: ¡Bobby Poleo! Ojalá y te animes. Ojalá y te animes como esto. Ojalá y.
0: Aquí nomás, en el Guateque.
2: ¡Chao!
0: Buenos días, Tehuacán.
2: ¡Y la música!
0: ¡Está sonando sordo!
2: Aquí nomás en la mejor FM.
3: ¡Vas a querer!
2: ¡Ya, cállate!

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1: ¡Se va! 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
2: Muy bien, con esto que es de la adictiva, la vida es así, es lo nuevo que ya lo pueden pedir en aquí en la programación de Mejor FM. Pero pues aquí tenemos lo que es el boleto sencillo, y va a ser muy, pero muy fácil para que se lo puedan llevar a través del 238-151-8794. Pero ¿qué te parece, amigo, que ahora sea por llamada?
3: Por llamada telefónica.
2: Va, me parece perverso. Pero repórtese, ahí le van los números de cabina: 238-3820-383 y 38-232-40.
3: Ya sabes, se presenta Espinoza Paz este 23 de mayo allá en el Centro de Espectáculos Tres Marías, con un escenario 360 para que le vea todo
2: Espinoza, pero Paz. Toditito le vea.
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2: Ahí está, boleto sencillo para Espinoza Paz.
3: Pues, don Jaime,
2: Ay, está llamando, caramba, bien.
3: Ok, bien atentos a la dinámica, ¿eh?
2: Sí, vamos a decir.
3: Ser fanáticos de Espinoza Paz y de la Mejor FM.
2: Venga, sí, cuando diga, esto es el Guateque Show. ¿Quién anda del otro lado?
5: Buenos días.
3: ¿Quién nos llama?
5: Pati.
3: ¿Qué tal, Pati? ¿Eres fanática de Espinoza?
5: Sí.
3: Vamos a ver si es cierto.
2: Dudó, porque dijo, sí.
3: Porque si eres fanática, venga. Ya, prácticamente, bye. Primera pregunta, dinos tres canciones de Espinoza Paz.
5: El próximo viernes.
3: Ajá.
5: A veces.
3: Dos.
5: Y Hombre Normal.
2: ¡Ah! Dale. Ya llevas ganada la mitad del boleto.
3: Te falta la otra mitad.
2: La segunda parte del boleto. Dime al menos un programa del fin de semana de la Mejor FM. 5, 4, 3. 2, 1,
3: ¡Pecho!
2: ¡Adiós! ¡Caramba!
3: Recuerden que deben ser fanáticos de Espinoza Paz.
2: Sí, tienen
3: que ser fanáticos. Y también de la Mejor FM, ¿eh?
2: Ya dijimos, ¿eh? Sí. Caramba, tiene
3: llámele,
2: que
3: llámele.
2: Ser.
3: Llámele. 238-38-203-83, 238-38-232-40. Sí, bueno, hola, ¿quién nos llama?
2: Caro.
3: ¿Qué tal, Caro?
2: Oye, dime al menos dos canciones de las que ya dijo la chica, ya no se pueden, pero dime otras dos canciones de Espinoza Paz. Tiene un buen de repertorio el viejón.
3: Dos canciones de Espinoza Paz.
2: ¡Ey!
3: A ver.
2: Cinco.
5: ¿Eh?
3: Que no haya dicho la otra chica.
5: Ya la dijo.
2: A ver.
3: Otras dos que no haya dicho la otra chica. Ah, está sonando una. ¡Échale ganas!
2: ¡Échale!
3: 5, 4, 3, 2, 1.
2: ¡Gracias! ¡Apelation!
3: ¡Ven, cómo no! Son fanáticos, pero sepas que quieren ir a verlo.
2: No manches, es como te doy una invitación a un cumpleaños y no sabes de quién se trata.
3: No sabes de quién se trata ni cuántos cumple.
2: A ver, venga, vamos a ver. Bueno,
3: sí, ¿qué bueno, hola, la Mejor FM, 100.7. ¿Quién nos llama?
5: Dulce.
2: Oye, dime dos canciones de las que ya no se pueden ahí repetir de la chica que nos acaba de decir. Dos canciones de Espinoza Paz.
5: Que te lo crea tu madre.
3: Ajá, que te lo crea tu madre. ¿Y qué más?
2: Ey.
3: A ver, ¿cuál?
2: Ey.
3: Gracias,
2: Tres. Dios mío. ¡Vamos,
3: hombre! Sí, bueno.
2: Échale recarga a su teléfono.
3: La Mejor FM, la última llamada. Sí, bueno, hola.
5: Buenos días.
3: ¿Quién nos
5: llama? Gaby.
3: Dos canciones de Espinoza Paz, de volada.
5: ¿Lo intentamos?
2: ¿Lo intentamos?
5: Una más. Lo nuestro.
3: ¡Sale, ya está!
2: ¡Está bien, ahí está!
3: Dos programas de la Mejor FM.
5: Los morros de la Mejor.
3: ¡Sobres! Ajá.
5: Y
3: Este que estás escuchando. ¡Nada más di el nombre!
2: ¿Y cuál estás escuchando? ¡Estás
3: escuchando, hombre!
5: No.
2: ¡Ey!
3: ¡Ay, no! No.
2: No, güey. Cinco.
5: ¿El tiro de la noche?
2: ¡Ándale, bien! ¡Vaya, caramba!
3: ¡Vaya, caramba! ¡Los jueves, oye! No, hombre, se ponen más nerviosas que cuando me ven en chones.
2: Ah, pero no fuera para, no fuera para los apoyos, porque ahí sí hasta ahí están gritando, ahí caramba. Están.
3: Ah, se ponen bien nerviosas y eso que todavía no me ven en chones.
2: Muñeca, ¿de dónde nos llamas?
5: De la colonia del empleado.
2: Oye, si allá en la colonia del empleado, porque tú lo dices, nosotros somos
5: la mejor
3: 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Aquí nomás.
2: Eso, hay que escuchar más, muñeca.
3: Ay, no, se ponen nerviudas.
2: Andan bien nerviudas. Vámonos con más música, dime que sí. Nueva agua, nueva tropical y rayito colombiano. Esto es el Guateque.
3: ¡Show!
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3: 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Los Ángeles.
2: 8:45.
3: Azules.
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2: ¡Era el año 2006!
3: ¡Wow! Ya tiene ratísimo esta rola. Sí, 20 añitos, ya 20 pesan 20 años, añitos, sí, caramba.
2: Ya pesan.
3: Así es, y estamos hablando precisamente del grupo que vea lo que pesa.
2: ¡Pesado!
3: ¡Humíllate!
2: No, déjame.
3: ¡Ah, la bestia! No, déjalo. Llega a las 5, el humíllate.
2: Fíjate que...
3: ¡Ay, está buena la rueda! Bien, sí, ¿qué pasaba en el 2006?
2: En ese año se celebraba la Copa Mundial de Fútbol en Alemania, donde era campeón Italia y era su último mundial prácticamente.
3: ¡No te pases! En serio. O sea que ya nada.
2: Ya no hay no ha calificado Italia a los mundiales.
3: Oye, hablando de esa parte de los mundiales, tienes razón. No hemos sabido nada de esos vatos.
2: De Italia, sí.
3: Wow.
2: Desde entonces creo que en Sudáfrica sí calificaron, pero ya después no se les ha dado Rusia, sí, Qatar y ahora México.
3: Bueno, pues le toca a México modo, en esta ocasión. En ese año, dejaba la presidencia Vicente Fox, el Chente Fox Quesada, y le cedía el poder a Felipe Calderón.
2: Fíjate que en ese año debutaban figuras como Leo Messi y como Cristiano Ronaldo. Ya se vienen a retirar en este año.
3: Ah, no. Oye, sí es cierto, ya hace 20 años, caramba. Sí, tienes razón, amigo. Se están retirando, caray.
2: Se daba el lanzamiento de la consola Wii, Nintendo Wii. Y el crecimiento de YouTube como plataforma de video.
3: En ese entonces, en el cine disfrutábamos de las películas de Cars, fíjate, Bambi 2, Misión Imposible 3 y además de esto, El Código Da Vinci.
2: Y fíjate que ese año fue un año común, ¿no?
3: Uh-huh.
2: Y que
3: empezó
2: el domingo.
3: Así es, domingo.
2: Fíjate, qué padre.
3: A eso, y en ese año fallecía Raúl Velasco.
2: Ándale, y aún hay más.
3: Y aún hay más. Muy bien, todo esto pasaba en el 2006 cuando sonaba esto. ¡Pesado! ¡Humíllate!
2: Aquí nomás, en la mejor.
3: Súbele, súbele, súbele. 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
0: 856.
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8: ¡Se va! Para disfrutar de este gran duelo de acordeones. No manches, vamos a ponernos bien alterados porque ¿quiénes se presentan, amigues?
9: Se presentan los Cardenales de Nuevo León, los Invasores de Nuevo León, los Buitres de Culiacán, el Grupo Quintana, los Viejones de Edwin Sandoval. El grupo Relator.
8: Váyase reportando a través del 238-152-8794 con un emoji de una flamita, amigo. ¿Qué te parece?
9: Emoji de flamita para los que quieran boleto.
8: Sí, por favor.
9: El duelo de acordeones.
8: Sí, Cardenales, Invasores, Buitres, los Viejones y Grupo Quintana. Repórtese porque con eso usted va a estar participando para el boleto para disfrutar de este gran bailongo. Duelo de acordeones aquí en Tehuacán, Puebla, recinto ferial del Palenque. Esto después del corte comercial.
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2: ¡Chiste!
3: Fíjate que este era un chiste. Sí, va. Que llega en este caso un indio Sioux, ¿no? De la tribu norteamericana y al registro civil.
2: Sí, va.
3: Y le dice, yo querer cambiar nombre.
2: Ajá. Dice, ah, caray, ¿se quiere cambiar el nombre?
3: Sí, yo querer cambiar nombre.
2: Ah, caray. Pues, ¿cómo se llama, amigo?
3: Viento Veloz.
2: Ah, amigo, pero por su tribu, pues, está bonito el nombre.
3: Sí, sí, sí. Sí, pero yo querer un nombre más moderno.
2: Ajá. ¿Y cómo quiere, cómo, qué nombre le gustaría?
3: Aire acondicionado.
4: ¿Qué?
2: Está bonito.
3: Sería algo más moderno.
2: Sí. A mí se le da un chiste para los niños.
3: Chiste de niños.
2: Ahí estaba, que se lo platiquen, por supuesto, a mamá o papá o a quien ustedes gusten. Oye, es que le dice otro fideo, otro fideo.
3: ¿Qué le dice un fideo a un fideo?
2: Oye, es mi cuerpo pide salsa.
4: ¡Qué bonito!
2: A ver, los chistes de niños son válidos.
3: Son válidos,
2: caray.
3: Aquí nomás, en la mejor.
2: Síguese reportando a través del 238-152-8794. En esta hora se va el boleto para todos los de acordeones.
3: Los cardenales de Nuevo León.
2: Los invasores, los buitres.
3: El grupo Quintana.
2: Y también los viejones. Por supuesto, va a poner de fábula. Sábado 30 de mayo, allá nos vemos en el recinto ferial del Palenque, aquí en Tehuacán,
3: Puebla. Recuerda que si quieren participar por este boleto, tienen que mandar su emoji de flamita.
2: Uh-huh.
3: A la mejor FM 238-152-8794. ¡Qué pistache!
2: Es banda MS. Aquí nomás, en el Water Show.

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0: demasiado puro Luis R. Conrique, viejo.
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0: León, Invasores en Nuevo León, Los Buitrís, Grupo Quintana y Los Viejones de Edwin Sandoval, además... Relator.
1: Eso, se va a poner increíble. Así es que prepara la tejanona, lo que es el sombrero. Ya lleva las el tóxico, botas. La tóxica, las botas, lo principal, caramba. Porque ese día, no hombre, va a ser un día de papistear. Este día va a ser para pasarle en grande, caramba. Solamente para fanáticos para de la mejor FM.
0: Bailar de cartoncito de cerveza.
1: Y también para los que les encantan los acordeones, caramba. Que les encantan las norteñas, caray. Bien, sí, ahí está. Bien, ahí está. Tenemos la dinámica de lo que es, ni más ni menos que la licuadora.
0: La licuadora del Guateque Show. Recuerda que debe estar bien atento a las canciones que va a tener la licuadora y decirnos el nombre de las tres canciones que suenan en esta licuadora.
1: Vamos a detener lo que es parte de la producción. Ahí le va, ya lo detenemos y ahí le van los ingredientes. Vaya escuchando con atención a través del 238-152-8794.
0: Hoy es licuadora de los invasores.
1: ¡Oh! La bestia. Ahí le va la primera. Ahí le va la segunda. Y ahí le va la tercera. Tan fácil, tan fácil.
2: Hasta con banda suena, caramba.
0: Pobres. Quita la primera, men.
1: Voy a quitarlos, amigos. Venga.

0: están re fáciles, caramba, ¿no?
1: Están bien fáciles.
0: Ya, ya vamos a quitarlas, caramba.
1: En WhatsApp,
0: ahí está. En audio,
1: WhatsApp.
0: Gente que no haya participado, debe de ser a través del 238-152-8794. ¿Cuáles son
1: las tres? O llamada telefónica.
0: Las tres rolas que pusimos aquí en lo que es en la licuadora del Guateque Show. Ahí está, terminación 70 y le vamos a calar a ver qué onda. ¿Qué tranza, Cubas?
1: ¡Ey! ¿Cuáles son las canciones?
0: ¡Ey! Hombre, están buenos para participar, caramba. No, de plano.
1: Terminación 79, a ver.
0: A ver, 79, ¿qué onda? A ver, ahora sí. Bueno, ¿qué onda? ¡Ey! ¡Ey! No manches. Espérate, vamos a recibir una llamada telefónica. Venga, así cuando diga la mejor FM, ¿con quién tenemos el gusto?
2: Con Teresa.
1: Teresita. A ver, Teresa, ¿qué rolitas sonaron en la licuadora?
2: Playa sola, mi casa nueva. Y aguanta corazón.
0: ¡Sí!
1: ¡Ay! ¡Ya te llevaste!
3: ¡Ya se lo ganó! ¡Se lo ganó!
0: ¡Bien! ¡Oyes, muñeca!
1: No, esa sí es fanática.
0: ¿A quién te vas a llevar de ese día del duda de acordeones?
1: Ya tienes tu boleto, pero necesitas a alguien que te pague el taxi.
0: ¡Claro! ¿A quién te vas a llevar?
2: A mi marido.
0: Ah, bueno, ah,
1: bueno, más te vale.
0: Bueno, ya saben, ¿eh?
1: Sí, porque el marido está atrás, más te vale. A ver, ¿qué más vale?
0: Aplausos para la muñeca. Oye, muñeca, ¿dónde nos sintonizas?
2: De San Pablo Tepetzingo.
0: Y allá dale. En San Pablo Tepetzingo, porque tú dices, nosotros somos
2: la mejor siempre.
1: No cuelgues para tomarte los datos, ¿eh?
0: Vámonos con más música. Y se trata de mi banda, el mexicano. Help, ayúdame.
1: Ándale,
0: aquí nomás, en el Guateque.
1: ¡Soy!
0: La mejor FM.

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1: Gracias, doctora, excelente día.
2: Gracias.
1: Y recuerden, jugo rojo Flavorantle de venta en La Mejor.
2: Vámonos con más música, llega el Internacional Carro Show. Quítame, quítame la vida.
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1: ¡Somos Super Caracoles!
0: ¡Te amo! Y antes, los dos carnales me derrito. Quédense en la grata compañía de la mejor FM 100.7 en instantes, la plebita. Y síguense registrando para la asistente de mamá al 238-152-8794.
1: También para el vale de la pizza, los cumpleaños del 10 al 16 de mayo.
0: Mañana se va la pizza. Quédense en la programación. También DJ Chapo de la Chaparrera a las 12, Noticias Tehuacán. El señor Gato en esta ocasión. El Arrimón. Tenemos buena programación y buen contenido a través de cuentas oficiales, la mejor FM Tehuacán.
1: Y ya saben que el DJ Chapo celebra un año. El sonido de la mejor.
0: Mañana.
1: Y mañana tenemos aniversario del sonido de la mejor.
0: Eso,
1: ¿eh?
0: No se ahí lo pierda. Hoy a las 12, más detalles con el Champo de la Chaparrera. Vámonos, aquí nomás en el Guateque. La mejor FM 100.7.
1: Aquí nomás.

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1: Aquí nomás, en la mejor FM 100.7, buenos días, good morning. ¿Escuchaste esto que se llama México 26? Me encantó la rola, muy ad hoc con el mundial que ya se viene, en compañía de Aarón y su grupo Ilusión. Y también Mariana Seoane, estos chamacos que se llaman Los X y Sonido Famoso. También escuchaste La Adictiva con Nomás por Bonita. No estoy solita, ya viene conmigo la abuelita más irreverente de la radio. Abuelita, chimuelita. Oye, vamos a empezar a anotar a las mamás para que se registren conmigo en esto que es la mejor asistente de mamá, una Alexa. Así es que en breve me vas mandando tu fotografía, por favor, con tus datos completos y qué significa para ti ser mamá. Y con mucho gusto te registro cortesía de nuestros amigos de Kia Manantial. Además, el día de hoy traigo boleto. Recuerda que tenemos eventos a la vuelta de la esquina con Espinoza Paz, con el duelo de acordeones. Y, por supuesto, mañana para celebrar el primer aniversario de Sonido La Mejor. Y estos eventos son totalmente gratis. Córrele con toda la familia por tus boletos. En breve, la regaladora se va a la calle para repartir los boletos de a montones. Así es que quédate con nosotras. ¿Quieres lucir una piel bonita? La abuelita te da consejos de cuáles alimentos debes comer para verte fresca como lechuga.
2: Ay, ándale, radiante. Vámonos con música. En lo que me acomodo aquí, me pongo una chapita. Hoy no me dio tiempo a maquillarme.
1: Ándale, abuelita, ponte guapa. Esto se llama El Vencedor. Valentín Elizalde y Edgardo Núñez. Aquí nomás. Es la mejor.

0: Aquí nomás, en la mejor FM 100.7, algo de mí con el conjunto Primavera. ¡Qué bonito! 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Esto se llama El Boleto, Mike Balmori con Majestad de la Sierra. Aquí nomás, en la mejor Tehuacán.
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0: Muy buenos días, Plebita, y a la abuelita Chimuelita.
1: Oli.
0: Quiero mandarle saludos para la maestra María Guadalupe, que nos está escuchando en la colonia 16 de marzo, de parte de sus papis que la quieren mucho y que le sigue echando ganas, como siempre ha sido, ¿verdad? Y pues que me puedes complacer con una melodía de Bronco, Los Castigados, y saludos también para todos los maestros que pues mañana estarán ahora sí en manteles largos para todos, ¿ok? Muchísimas gracias, bonito día.
1: Felicidades, de una vez adelantadas, pues. Aquí nomás en la mejor 100.7.

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1: Ándale pues, vámonos con la pregunta del día en la Mejor FM 100.7. Recordamos y reconocemos a nuestros maestros. Si tienes alguna anécdota con algún maestro, mándamela por WhatsApp 238-152-8794 y platícame la mejor anécdota que hayas tenido con tu maestro, con tu maestra. Hay maestros que forman parte casi de nuestra familia y de repente los solemos ver como un tío, como un abuelo, como una mamá, como un papá, como un mejor amigo. Y yo creo que todos en la vida tenemos una anécdota chistosa, buena, mala, divertida. Platícamela todo a través de la Mejor FM Tehuacán, en lo que hacemos una pequeñita pausa y volvemos aquí nomás en la Mejor 100.7.
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Aquí nomás, en la mejor FM 100.7, escuchaste a Alejandro Fernández con su papá, con el señor Vicente Fernández, esto que se llama El Rey. Qué padre tener tesoros ahí guardados en la computadora, ¿no? Grabaciones que hoy salen a la luz con muchísimos artistas. Ya lo vimos con Valentín Elizalde, ahora con el señor Vicente Fernández. También escuchaste una rola que tiene muchísima razón en su letra. Todo a su tiempo, todo a su momento. Ellos son Marca Registrada y el Grupo Primer Grado. 10:44 a.m. Mamitas, continuamos en su mes y para mañana también tenemos regalos para nuestras hermosas y preciosas maestras. 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Vámonos con esta rola y después de esta canción platicamos acerca de las anécdotas que hemos tenido con nuestros maestros y maestras. Ellos son Banda Cuisillos, lo más nuevecito ya está aquí para que la pidas. Esto se llama Aunque Duela, aquí nomás en La Mejor 100.7.

mejor FM 100.7 Quizillos. 10:48. ¿Cuál ha sido la mejor anécdota que tienes con tus profesores, con tus maestros? Yo tengo muy buenas, ¿eh? Muy buenas anécdotas. Terminamos siendo amigos y eso es padrísimo, poder saludarnos en la calle. ¡Hola, profe! ¡Hola, maestra! Incluso el 10 de mayo me encontré a mi maestra, Silvia Irene, de la primaria. Y le dije, maestra, feliz día de la mamá. Y me dijo, órale, qué bueno que sí te acordaste. Y digo, claro, la reconocí. Y eso es muy padre, tener muy buenas anécdotas, ser buenos alumnos, convivir y que también te motivan y te apoyan, ¿no? Durante toda tu carrera escolar. Dice por acá este mensajito. Hola, plebita, buenos días. A propósito de que mañana es el día del maestro, yo tengo una bonita anécdota con mi maestra de sexto de primaria. En el temblor del 99, nosotras éramos del turno vespertino. En ese momento, casi estaba por terminar el receso. Íbamos rumbo a los sanitarios, atravesando la explanada, y justo en ese momento comenzó a temblar. ¡Órale! Todas las ventanas tronaban, y justo la maestra Katy venía de frente de nosotras y nos dijo que nos quedáramos ahí, que nos hincáramos y que rezáramos. Me quedé con ese gran recuerdo y además algo que nos mencionó es que el cielo avisa cuando va a temblar. Ella dijo que nos fijáramos porque cuando el cielo está aborregado es señal de que posiblemente un temblor, ¿verdad?, ocurriría. Hasta la fecha tengo muy grabado eso. Órale, mira, en el temblor del 99 ya hace bastantes años, pero aún te quedas con ese recuerdo y sobre todo con esa forma en la cual ella las trató en ese momento, ¿no? ¡Qué padre! Si tienes alguna otra anécdota, mándame tu WhatsApp audio o mensajito de texto como te acomodes y yo aquí la leo. Gracias porque siempre nos aconsejan y nos motivan a ser mejor maestros. Maestras, estos dos días son dedicados para ustedes. Vámonos con la siguiente rola. Ahorita me voy a enlazar con mis chamaquitos de la regaladora porque andan en la calle echando la casa por la ventana. De verdad que no regalan sus calzones porque no pueden. Llevan un chorro de regalos. Mi nombre es Chelino Sánchez, aquí nomás, en La Mejor.

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0: Aquí nomás en la mejor FM 100.7, Majito Aguilar. Con esto que se llama Así Fue, un tema de la inspiración de Juan Gabriel. Ay, qué padre. ¿Dónde andan, bebés de la regaladora?
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2: ¡Venga, les cargaron equipo de promoción! ¡Maravilla! Hoy nos encontramos en uno de los puntos más importantes donde la gente interactúa y está todo volumen en la mejor FM, la estación número uno grupera de Tehuacán y de toda la región. Y hoy tenemos desde boletos, también tenemos playeras. ¡No, hombre! ¡La vamos a pasar genial! Todo esto va a ser a través de redes sociales. Búsquenos como La Mejor FM Tehuacán. Principalmente mañana tenemos un gran eventazo celebrando el primer aniversario de nuestro buen amigo DJ Chapo de la Chapadera. ¡Sonido La Mejor! Así se va a poner de fábula, totalmente gratis, pero para que vayamos ahí checando a ver cuántos van a entrar, cómo va a estar el show, caramba, y además, mayores de 18 años, por supuesto, mayores de 18 años para que puedan acceder a este gran eventazo. Mañana, Chapo del Chaparrera, buenos días.
4: Yeah, la muñeca fea, yupi, yupi, muñeco Chucky, mañana el primer aniversario de Sonido La Mejor, nos vemos allá en el Centro de Espectáculos Salón VIP 18 Poniente 1832, allá en San Nico Tetitzintla, se presenta Sonido Canoga, Sonido Príncipe Sound, Poder Latino desde Pueblita La Bella, además, Señorial Estéreo también de Pueblita, desde el orgullo de la Intermixteca, el orgullo de toda la Mixteca Poblana, mi compa Charitos Boys. Además, sonidos locales, papacito, que la van a retumbar bien macizo. Mi compa Manuel Gómez, sonido Flanger, y mi compa Super Mirch. Si ya sabes, las cobijas, cachorrilla, la neta es que tú eres invitada a VIP. Te voy a parar ahí dos cartones para que te duermas, porque vamos a terminar bien noche.
5: Se va a poner sensacional, bandita. Además de que va a haber regalos para los más bailadores. Pero no solamente traemos para Sonido La Mejor, también traemos boletos para Espinosa Paz. Un escenario 360 ya este 23 de mayo con su tour Me Trató Como Me Dejé. 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También estará Banda Espiga de Oro y Factor Madero, flaco.
2: Tienen que participar en las dinámicas que estaremos realizando a través de redes sociales. Búsquenos como La Mejor FM Tehuacán. También traemos lo que son playeras de Sigex, Transmisiones Automáticas, que es gentil patrocinador del espacio de La Plebita. Así es, tres playerukis para toda la bandita que vaya interactuando a través de nuestras cuentas oficiales La Mejor FM Tehuacán. Así es que ya son las sábanas para que cobijas. Boletos para el aniversario de Sonido La Mejor, boletos para Espinosa Paz y las playeras oficiales de Sigex, Transmisiones Automáticas. ¿Dónde estamos ubicados?
4: En lo que se le conoce como la rotonda de Fraccionamiento Santa María. Cáigale de Bolón Pimpón, toda la banda de Cuapita La Bella, del Fraccionamiento Santa María, de la Clínica 9, que está por aquí cerquita. Cáigale de Bolón Pimpón, porque tenemos boletotes a lo desgraciado. Así que vamos a estar como el lector, nomás unos minutitos más. Y de aquí nos peluqueamos, porque en breves instantes inicia Sonido La Mejor.
2: Eso es todo, así es que vénganse de volada, Fraccionamiento de Santa María, aquí en la rotondita. Aquí vamos a estar un buen ratote con muchos regalos. Regresó mi cosa cabina, aquí nomás.
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0: Aquí nomás, en la mejor FM 100.7, esto que se llama Enfermeras. Se les dedicamos a los enfermeros y enfermeras que ayer estuvieron de manteles largos. Víctor García y la Sonora Dinamita. También escuchaste Vuela Vuela con Banda Pequeños Musical. Continuamos con la pregunta del día. ¿Tienes alguna anécdota que quieras compartir de tu maestro o maestra favorita en cualquier grado escolar, en la universidad, en la primaria, en la secundaria, en el preescolar? Aquí te escuchamos. Hola, plebita, buenos días. ¿Qué onda? ¿Cómo andas? Saludo y, por favor, a ver si me puedes regalar unos boletos para el sonido La Mejor. Ya los tengo aquí y son gratuitos. Solamente ven por ellos y te doy los que quieras para que asistas al ratito o mañana a invitar a tu familia y estén listos para celebrar este primer aniversario de Sonido La Mejor. Incluso puedes invitar a tu maestro o maestra porque es mañana el evento. Y mañana es 15 de mayo, Día del Maestro. Nosotros también celebramos con música y pachangón. ¿Quién anda por acá? Bueno.
1: Buenos días, plebita hermosa de mi vida y mi corazón.
0: Bebé. Qué bonito.
1: Te mando un beso enorme, que tengas un lindo jueves.
0: Gracias.
1: Espero hayas amanecido bien.
0: Bastante bien, mijo.
1: Por favor, ¿podrías ponerme la canción del bombón asesino con la arrolladora? Esa es tuya, mi vida. Cuídate, besito y apachurrón de Pompi.
0: ¡Qué coquetos los hombres! Investíguenme, por favor, guardias, si este muchacho tan coqueto es soltero o casado. Porque si es casado o tiene novia, pues mejor que se la dedique a su novia, ¿no? Digo, yo la acepto, pero no me gusta andar interrumpiendo amores. Es el bombón, aquí nomás, en La Mejor.

0: Aquí nomás, en la mejor FM 100.7, ¿escuchaste esto que se llama La Cama de Piedra? ¿Con quién? Pues nada más y nada menos que con Banda El Recodo. Abuelita, ha llegado el momento de pelearnos, pero antes de la pelea y de la contienda que vamos a tener el día de hoy, quiero invitarlos a que nos acompañen a un evento espectacular. Un evento maravilloso donde usted seguramente va a poder bailar, disfrutar. Y me están preguntando, oye, plebita, ¿cuánto cuesta el boleto? El boleto no cuesta nada, es gratis, ¿sí? El boleto es gratis y ya puedes venir por tus boletos a la mejor FM Tehuacán. Solamente tienes que correr porque si se agotan, pues ya no voy a poder darte nada. Pero todavía tengo un chorro de boletos para el día de mañana, viernes 15 de mayo, a partir de las 8 de la noche. El acceso es libre con este boleto. No te voy a cobrar nada por tu boleto. Solamente pídemelo y te lo regalo. Centro de Espectáculos Salón VIP en la calle 18 Poniente 1832 San Nicolás Tetitzintla. Allá nos vemos, raza, aquí. Grandes sonidos para ponernos a bailar y que se abra la rueda. Va a estar perrón, ¿eh? Allá nos vemos, raza. Allá nos vemos. Evento totalmente gratis para celebrar el primer aniversario de Sonido La Mejor. Vámonos con esta canción y ahora sí, después de esta rola, nos peleamos la abuelita y yo.
1: Ay, ándale pues, la jaula de oro, tigre, señor, aquí nomás.

0: abuelita, qué buena canción me acabas de dar. Yo también te presento una rola perrona. Ellos son Master Cumbia.
1: ¡Por favor! ¡Uy, uy!
0: La rola se llama Es Mi Amante.
1: Sí.

0: buenas rolas las dos. Dos cumbias bien prendidas para esta rica mañana. Así es que en este momento necesitamos los votos del público. ¿Quién es tu agrupación favorita? ¿Junior Clan con Mi Razón de Ser o Master Cumbia con Es Mi Amante? Vota en este momento por tu rola favorita. Más adelante tengo boletos también para los eventos que ya me andan preguntando. Y en este momento, al último voto que me llegue, le voy a regalar una playera cortesía de Sigex, Transmisiones Automáticas. Y tienes que votar vía llamada telefónica o vía WhatsApp. ¿Por qué? Abuelita, ¿qué crees? Porque me están llegando mensajes de texto.
1: Ay, mejor al primero que vote por mí le regalo la playera.
0: No manches, abuela, no se vale. ¿Quién anda por acá? Bueno. ¿Hola?
2: Hola, hola, la abuelita.
1: Ya tienes tu playera, chamaca, ¿eh? Porque yo lo que dijo lo cumplo.
0: No es justo, abuela, eso es chanchullo. Primer voto para la abuelita. Bueno, ¿quién anda por acá?
3: Junior Clan.
0: Ok, segundo voto para la abuelita. Terminación 27, voto por ti, plebita. No, pues ya perdí porque tenía que ser vía WhatsApp. ¿Cuál era tu canción, abuela?
1: Ay, la de Junior, bruta.
0: No me hables así, abuelita. Hola, ¿quién andaba por acá?
4: Hola, plebita.
0: Lupita, ya perdí, bebé, pero bueno, gracias por haberme apoyado.
5: Pues yo no fui.
0: Junior Clan, aquí nomás, en La Mejor.

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Aquí nomás en la mejor FM Tehuacán escuchas Rymix con esto que se llama Migajero. Migajero de tu amor. 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Esto se llama Te Amo, es el turno de escuchar a Calibre 50 con Josie Cuen y Jorge Medina. Aquí nomás, esto se llama Te Amo por la mejor 100.7.

0: Mejor FM 100.7, te amo. Qué bonita rola. Ya nos vamos, abuelita.
1: Ay, ¿cómo así tan rápido? Ya es hora.
0: Ya es hora, abuelita. Oye, tengo boleto para nada más y nada menos que sonido la mejor. Es boleto doble o triple o cuadrutriple o los que quieras. Lánzate de volada por ellos. Uno Sur 112 en las instalaciones de la Mejor FM. Te los estamos obsequiando totalmente gratis. No tienes que pagar nada, solamente pídelos y con gusto te los vamos entregando. ¿Sale, vale, abuelita? Que tengan un maravilloso y espectacular ya casi fin de semana, juevesito rico sabrosón. Sigo anotando a las mamitas cortesía de Kia Manantial, Boulevard Socorro Romero 4008, San Lorenzo Teotipilco, por si quieres anotarte, mándame tu foto donde compruebes que eres mamá, tus datos y tu número de teléfono. Y listo, gracias. Yo soy La Plebita, arroba La Plebita-oficial, así me encuentras en redes sociales. Te quedas con sonido, la mejor. Bye, bye, adiós. Mira.

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0: súbele, papá. Aquí nomás la mejor FM 100.7, señores y señores, sean todos bienvenidos. Pasen en lo barrido. Estamos arrancando motores con una nueva emisión de
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0: Te acompaño a la 1 de la tarde con lo más rico y sabrosón del movimiento sonidero. Estamos a un día, mañanón. Mañana nos guachamos en punto de las 8 de la noche. 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El primer aniversario de
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0: 7.
1: ¡Báilala! ¡Así! 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

0: boletotes totalmente gratis, Padre Santo. 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
0: Toda la banda malandra de Racho y Progreso. La

0: En la pista lo destroza. Ahí va para la tremenda Doris que no quiere comer. Ay. Para la tremenda Mari, la más infiel, la Jenny Seguilar. Ahí te va para la tía Sandy. Para el tremendo Alex, Alejandro hasta San Mateo. De Opancala, ese Nicolás.
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0: Ahí te va para Juanito, el vecino. Los cosechadores de verdaderos semblanza, que siempre escucha a todo volumen.
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0: Escucha. Es sabroso. La tremenda Yeslo. Para mi tía Sandy dice. Y para María Guadalupe.
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0: Hola, Caro. Oye, qué caro. Ahí te va para la tremenda Caro, un besotote. El Ricardí Promotion. Ari Rivera. Para Víctor Osorio de Zumbilla. La primera sección. ¿Puede poner por favor una canción de Esperar de los Teles? Solo esperar. Me pide la chica fresa para toda la banda que me escucha hasta Seattle, Washington.

0: control, mami.
1: Para toda la pared enamorada, dice un saludo para mi esposo, que lo amo mucho, de parte de la Jose Vázquez. Para Simón Álvarez, Álvarez Galindo, aquí nos vas escuchando.
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1: Atención, atención para todas las mamacitas, mamis, mamitas. Recuerda que en la mejor FM 100.7 tenemos pura promoción bien perrona y chipocluda. Así que si tú, mamita chula, hermosa, te quieres ganar una Alexa, si te quieres ganar la mejor asistente de mamá, en estos momentos nos vamos a poner bellos, vamos a registrar a toda la banda de parte de Changán Tehuacán. Los participantes de Changán Tehuacán, mándeme por favor su fotito, una foto con tus criaturas, con tus bendiciones. Cuéntame qué es lo más chido de ser mamita. Mándame tus datos al 238-152-8794 y con eso ya estás participando. Así de fácil, así de rico. 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
2: ¡Vamos a bailar!
1: ¿Qué, qué? ¿Te viene una de Quintana? La de tus jefes no me quiere. Para los polis de Sinacatepón, ya llegó y no se va. Luis Ángel Pineda. ¡Ay, mamá! Ahí está la Medi, la rica Kerry. La Kerry GB, que me está viendo mientras lava los trastes. ¡Excelente! Te voy a mandar los míos. Para la tremenda Sophie. Ahí está Luis Ángel Pineda. Dice, ¿cómo extraño Tehuacán?
2: ¡Todos a bailar!
1: Para toda la bandera, cumbia vera, sonidera, los faraones de la cumbia. La cumbia de Tehuacán. ¡Escucha la papa! La tremenda Melanie. Melanie, papá. Ahí está, papá, para el chico bailarín. El Martínez Ángel. Para el bal. Mami, come el balagardo que anda fumigando unas dunas. Hasta te calco. Escúchala.
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1: ¡Cumbia! Toda la banda que trabaja en el Autolavado Jiménez. La banda de la Gil Cerdá. Para el tremendo Ángel. Desde Torreón, Coahuila. La tremenda Dávida Diana. Para Mar García, extraña Chapulín, toda la banda malandra del Snap Técnico, Sonico JC. Allá nos vemos mañana, el aniversario de Sonido de la Mejor. Para Mar García, la tremenda Jenny, la más infiel, el famosísimo Pelón, hasta Tlaxcalita la Bella.

están pidiendo la chica fresa. Para toda la banda de Quique, el terror de la vice hermosa. Quique el amor, el Erquit del amor, José del amor, el becerro del amor y el gato del amor, el amor de su vida. El Quique satélite del amor. Pura grito de guerra. Súbele mamá, súbele mamá. La banda desde San Lorenzo Teotihuacán. Escúchala, suena.

0: arriba.
1: Para todos los boleros del centro de la ciudad de Tehuacán, Puebla. Todos los hacedores de calzado.

0: ¡No nos vamos! Es que andábamos en el anexo La Mari García. Para el sonido sistema Scorpio, de Apolinar Salinas hasta Pécamo, Guanajuato. Ahí está por borrache. Y se llamaron mi cumpleaños, 19 de mayo. ¿A dónde vamos a festejar? Mañana le caes, Luz. Mañana me voy a poner bello para el camello. Ahí te va para Yolanda Vascoy Cruz. De parte de su sugar. ¡Ay, mamá! Allí en la zapata.
1: Porque hay mujeres
0: para toda la banda, tonta. Convenciones, mamá. De José Miago George. Como siempre, ya estamos sintonizando.
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0: Ahí te va para todas las chicas, mamá.
1: Son de esas faldas cortitas.
0: ¡Ay!
1: Bueno, van a enseñar.
0: Para Mari Rosa. La tremenda son.

0: No se me despegue, porque en un momento regresamos. Vámonos un corte. Lo tiramos en vivo a través de TikTok. Ya te la chaves, papá.
1: Permítame acomodarme, hacerte su zapatito. Si no quiere que nos vean, nos vamos para los...
0: 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Todo es posible. ¡Deja huella! ¡Nos vamos a un corte! En un momento regresamos aquí nomás.
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Chapo, mándale tu petición a la Jenny. Que no se emborrache mañana. No lo haga, compa. Para toda la banda de Son La Clave. Mi compa Don Saúl. El chaparro de la Izapa Salsa.

con toda la actitud. Como siempre reportándose. El internacional sonido de la menina. Toda la bendita vida. Me piden algo de salida rica. Para mi compadre Crucito, el inmortal sonido de Scorpions.

0: Cumbia Pera Sonidera de Santa María, Coapita, la calle Nacional Sur, para el Laura Morales, Antonio García, el tremendo Milambore, para Bonnie Solitario, el famoso 7 y los Dios. Presente sonando en fuerte
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0: Póngaseme bien truchas, banderola, caguamera. 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
0: Vamos a ponerle sabor al sabor, suéltala, padrino.

La tremenda Abigail que está lavando trastes. Para la Fernanda, la más infiel. La Jenny que apenas despertó. La bata de Cancún. Me pide la cumbia de los caballos. El líder, el grupo Super Ten. Para Fernanda. A mi coma Santiago Promotor. Escucha. El Ricardo Promotion. ¡Qué chula rola! La Jenny, que apenas se despertó. La familia Aguilar, hasta la pura CDMX.

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1: La tremenda está Isabel Soriano. Dice para mi mami que está enojada, doña Vicky, que ya no se enoja, doña Vicky. Ahí le un besote. La guapa Araceli. Recuerde reportarse. 238-152-8794. 238-152-8794. ¡Baila la papá!
0: ¡Todos a bailar!
1: Para mi guapa Negrita. Para las princesas de casita, Fernanda y Domi, que están disfrutando de sus días de vacaciones.
0: ¡Que llore! ¡Que llore! ¡Que llore! ¡Que llore! ¡Que llore!
1: Cámara Nelly, ya anda Materola, nos vamos a un corte, ya te la sabes. Continuamos en vivo a través de TikTok, la mejor FM Tehuacán. ¡Ay, mamá, qué rico! Aquí nomás.

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0: Ahí te va para todos los Terians. La Bata de Teopancala. El Jero, en Spock, la Carmen, el Charlie, de parte de Bata, que los quiere mucho.
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0: Llégale, mi amor.
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0: Para Suri Elías.
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0: Buena la papa.
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0: Ahí te va para los latosos. Aitana, Eric, Allison.
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0: Para Yati de la Cruz, 16 de marzo. 16 de marzo, Padre Santo, la rola de ojitos bonitos. Copa el pijamismo, siempre reportándose la dirección correcta de Villa, termina la familia con sabor. El sonido pijamix, el original, el que necesita la voz de Brujito. El Brujito del sabor desde la ciudad de los changos. Catemaco, Veracruz.
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0: Las piñitas coladas. Alondra Esmeralda, Dana Yanelli, Alison Ibet, Melissa Denise. La banda de panificadora Santa Fe. Y en especial para todos los profesores de la secundaria Otilio Montaño. ¡A su máquina, que es rudote! Ya reportados toda la banda de Covita la Bella. La calle Guerrero Poniente. Antojito Doña José. Y Micaela. El Chavo de la Guerrero. Saludos, buenas tardes.
2: ¡Todos a bailar!
0: Ahí te va para el Tepecil. Y el Canitos. El cariño es que tiene que ya se les antojó una agüita de cebada. La bala de la Lobera, la Jenny Aguilar, gracias. Ahí te va para Gio. Para Elías, Sebastián y Jimena y Araceli. La mejor 100.7 presente.

0: Ya estamos listos y preparados, mi compa Jorge Morales, Rino Canoga, mañana.
1: Perfecto.
0: A partir de las 8 de la noche ya nos vemos, centro de espectáculos, salón VIP. Listos y preparados, mi compa. Mañana celebramos en grande, don Jorge. A la abuelita Meli y Tania, que me excusas a la huizache.

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1: Ahí está para el tremendo Giovanni. Escúchala. Para Don Chanito y el Chalán Estrella, el Naguito.

0: Chapo, saca las chéves, pero del refri. Para los patrones de Confecciones Medrano. Buena.
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0: Parecheta de la Nico, ya se estaba perdiendo, aquí está presente. La banda de Rancho Grande, el padrino Don Javi. Te tienes en Juditas, el taller de los coquitos. La banda de Rancho Grande. Arriba la chivototota. La cocina de la Alcacercer, como siempre reportándose.
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0: Para Karen Montes, aquí en Lomas de la Soledad, que ya tiene hambre, pero no cocina.

0: doña Ana, ya no se deje Don Chivete. ¡Suénala! ¡Sonando fuerte!
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0: Hasta San Bartolo, Tontepe. La tierra que me vio nacer.
2: El saludo cordial para Don Chivete.
0: Porque dice que no le gusta que le hable con la vocesota.
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0: ¡Así merengues, abuelito!

0: Margarita la Suprema. El amor de mi vida, la Jenny. El parte de Luis Andrade.
1: Pura cumbia.
0: Ya estamos llegando a la recta final.

0: Para el amor de mi vida, dice. El amor de su vida, la Jenny. La señora Susana Soto.
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0: Para Fabi Victoria y la princesa.
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0: Dice la Jenny, ¿cuántos son? Que yo no sabía. Su máquina. Gracias, Lula.
1: Pasador.

0: Vamos a escuchar banda malandra, todos los audios que nos mandan la racita a través de WhatsApp. Recuerda, 238-152-8794. ¡Súbele!
1: Soy Aaron. Saludos para mi Marina, que te escucho en Santiago Montán.
0: ¿Dónde?
1: Aquí nomás la mejor 100.7. ¡Senta la que ya camina sola!
0: ¡Eso!
2: ¡Suelta la que ya camina sola!
0: Bandita, los quiero mucho a todos ustedes. Ya estamos llegando a la recta final. Berenice dice, para mi soldador.

Dice, los quiero un montón. Cuídense mucho. Mañana, mañana es el gran día, bandita. Todo, todo gracias a ustedes. Los quiero muchísimo. Gracias en controles técnicos a mi coma, a mi pana, a mi brother, el tremendo Gatúbelo con botas. Los quiero mucho, los quiero ver triunfar. Les mando un besote bien tronado. En la nalga derecha. ¡Va, va, va!

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4: Es un gusto saludarles. Soy Elizabeth Rodríguez Lezama. Le doy la bienvenida a Noticias Tehuacán. Hoy es jueves 14 de mayo. Tenemos mucha información para compartir con ustedes. Le invito a que se quede a esta hora 20 minutos de noticias. Tenemos Facebook Live, por supuesto. Recuerden que en el Facebook Live ustedes también pueden participar de viva voz. Les recuerdo nuestras líneas telefónicas en cabina. Las líneas fijas 238-38-203-83 y 238-38-232-40. El teléfono para que nos envíe sus mensajes de voz o de texto a través de WhatsApp 238-152-8794. Así que les pedimos que estén pendientes y nos apoyen con esto y participen con nosotros. También, pues ya les quiero hacer mención de los espacios, las notas y la información que hoy le vamos a dar a conocer. Ya hay acuerdos para poder ir fortaleciendo acciones de vigilancia y prevención en materia de seguridad entre el gobierno y los porcicultores, que recuerden que tuvieron una serie de hechos delictivos que afectaron a ese sector, pues ha llegado a acuerdos y a diálogos. Y en el Jardín Botánico Elia Bravo Jolis, que está en Zapotitlán Salinas, allá en Zapotitlán Salinas, que es una zona a la que el turismo acude mucho. Bueno, pues el Jardín Botánico sigue siendo uno de los atractivos más importantes de ese municipio. Anualmente hasta 15.000 personas llegan a visitar el lugar. Y le doy a conocer también que se aprobó el cambio de densidad de un predio en la ex hacienda El Riego para la construcción del las viviendas de bienestar en Tehuacán. Así que ya hay en este momento la certeza de que se van a edificar estas viviendas y ya pues en breve sabremos cuáles van a ser los requisitos para quienes aspiren a adquirir una vivienda del bienestar. También le informamos que el coordinador del IMSS Bienestar en Puebla dio a conocer que hospitales del estado enfrentan limitaciones para tener personal que hable lengua materna, es decir, traductores. También en el sector salud hacen falta traductores, son indispensables, pero es difícil lograr conseguir ese personal. De esto y más le vamos a platicar. Le invito a que se quede con nosotros.
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5: La temperatura justo ahora es de 28 grados centígrados, se espera un 30% de probabilidad de lluvia de las 16 horas hasta las 18 horas. Por la noche se espera una temperatura de 17 grados centígrados, para mañana viernes, una temperatura máxima de 29, una mínima de 13.
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11: Es la 1:13 p.m. Y bueno, pues les vamos a conocer la situación que se ha logrado entre avicultores, acuerdos que se han logrado entre avicultores y el gobierno del estado para pues poder llevar a cabo una mejor vigilancia en temas de seguridad para los porcicultores. Y esto debido a que, como ya le hemos dado a conocer en ocasiones anteriores, pues en estos últimos meses los avicultores sufrieron una serie de hechos delictivos que les han mermado en su economía. Una sola granja tuvo ataques 2 meses seguidos, con unos robos que representaron más de $500,000 ahí en la zona de Tepanco de López. A partir de ello, pues los avicultores se indignaron, buscaron una respuesta a las autoridades del estado y finalmente pues se logró que se pudieran acordar acciones para fortalecer la vigilancia y la prevención. Esto fue parte de lo que dio a conocer Jorge García de la Codena Romero, quien es el presidente justamente de ese sector de avicultores y porcicultores. Manifestó que actualmente ya existe coordinación con el gobierno del estado y corporaciones federales para atender esa problemática que ha generado preocupación entre los productores. Dijo que aunque en los últimos meses se han observado una disminución en los robos carreteros, El problema para los porcicultores no es ya en carretera, sino en sus propias instalaciones, porque es en las granjas, ahí hasta donde llegan los delincuentes, donde irrumpen, rompen todo el cerco sanitario que tienen las granjas y se roban lechones, vientres, que es principalmente lo que se llevan. Entonces, pues las carreteras sí requieren ser vigiladas, pero sobre todo vigiladas para poder identificar a estos delincuentes y poder también evitar que en el caso de que se concrete un robo de estos, lo que se roben pues llegue hasta las que los delincuentes logren su objetivo y que se lleven pues lo que han robado. Esto es parte de lo que están haciendo los porcicultores en esta coordinación que tienen con las autoridades para que de este modo se puedan frustrar este tipo de acciones. Dio a conocer Jorge García de la Cadena pues que se tuvieron estos acercamientos con las autoridades estatales y federales, consiguiendo así los acuerdos de fortalecer. Ya se está trabajando en esa materia, es parte de lo que declaró el líder de porcicultores en esta región. Y bueno, pues esta situación que permite, dice García de la Cadena, pues darle cierta tranquilidad a los porcicultores y garantizar que no haya más ataques de esta naturaleza.
10: Fueron casi 60 lechones. Fue parte de la reunión, también se está atendiendo. Hoy tuvimos la presencia de Municipal de Tepanco, de su gente de seguridad. Vamos a trabajar con ellos, las empresas están trabajando también con ellos y yo espero que sea el último, con la buena voluntad del presidente que se está viendo, ¿no? Yo espero que hasta ahí quede. Exactamente, ya ellos, la gente que sabe cómo hacerlo lo va a hacer con las empresas para que se lleven las estrategias necesarias. Uno, pues no soy especialista en eso, pero ellos harán lo necesario para que ya paren los robos y una vez teniendo eso, pues ya estaremos. La avicultura y la porcicultura como estábamos antes, ¿no? Así es. Cosas que se han hecho, luz alrededor de las granjas, monitoreo, más vigilancia, pero también a la hora de, si hay monitoreo y vigilancia y no hay la voluntad del gobierno del estado, pues no sirve de nada, ¿no? Entonces, vuelvo a repetir, es una coordinación de avisar cuando hay una amenaza, ellos acuden y por eso los robos han sido frustrados.
11: Pues esta es la situación y de esta manera se está trabajando de forma coordinada, justo para esto, para frustrar los robos, para evitar que los delincuentes logren sustraer la mercancía, el ganado de las granjas, o en su defecto, pues para poderlos detectar en el trayecto cuando ya están transportando el producto de estos robos y se pueda recuperar. Bueno, pues vamos con más información que nos da a conocer Larry Caballero respecto a lo que se ha aprobado en Cabildo para garantizar la construcción de viviendas de bienestar en Tehuacán. Larry, te escuchamos. Buenas tardes.
12: ¿Qué tal? Pues justamente Tehuacán aprobó el cambio de densidad de un predio en la ex hacienda El Riego para iniciar la construcción de 720 viviendas del programa Viviendas del Bienestar como parte de un proyecto habitacional que contempla hasta 4,000 casas en etapas posteriores. Durante sesión de cabildo se autorizó por mayoría de votos la modificación de uso y densidad del terreno ubicado en el desarrollo Paseo de las Cactáceas sobre una superficie de 38,401.03 metros cuadrados localizado en la calle Guanajuato número 4032. A decir del regidor de Obras Públicas, Moisés Pérez, la aprobación va a permitir la construcción de vivienda multifamiliar y vertical en edificios de planta baja y 4 niveles, esto bajo un esquema de vivienda social dirigido principalmente a sectores vulnerables. Con la modificación aprobada, el predio pasará de una zonificación habitacional H3 que permitirá entre 76 y 100 viviendas por hectáreas a una tipología vertical H4 con capacidad máxima de 187.5 viviendas por hectárea, prácticamente duplicando la densidad autorizada para la construcción.
13: 76 a 100 viviendas por hectárea a una zonificación secundaria con aprovechamiento habitacional dentro de la tipología vertical H4 y una densidad máxima de 187.5 viviendas por hectárea para el proyecto denominado Vivienda del Bienestar, Paseo de las Cactáceas, destinado a la construcción de 720 viviendas multifamiliares en planta baja y 4 niveles en 38.401.3 metros cuadrados en el predio ubicado en calle Guanajuato número 4032 de la colonia Ex Hacienda del Riego de esta ciudad de Tehuacán, Puebla, propiedad de la inmobiliaria Suxan SADCB, para estar en congruencia con el Plan México, Estrategia de Desarrollo Económico Equitativo y Sustentable para la Prosperidad y compartida, específicamente en la acción 4 denominada Acelerar la Construcción de Vivienda y Créditos, con base en los siguientes. Primero, que mediante el memorándum número 2264 suscrito por la maestra Angélica Rodríguez en su carácter de directora de Desarrollo Urbano, recibido el 23 de abril de 2026 en la Regiduría de Obras Públicas, Desarrollo Urbano y...
12: Autoridades municipales señalaron que el proyecto busca reducir el rezago habitacional y ampliar también el acceso a vivienda digna a bajo costo, además de mantener congruencia con la Estrategia Federal de Crecimiento Urbano Ordenado impulsado a través del denominado Plan México. Tras recibir el aval del Cabildo, el gobierno iniciará los trámites para formalizar la donación del predio, obtener el título de propiedad y también gestionar los permisos correspondientes en materia de construcción, uso de suelo y desarrollo urbano.
11: Bueno, pues ya está ese espacio y supongo que ya se cumplió con todos los requisitos para que se pueda dar inicio a la edificación. Que esto no sé cómo se va a determinar. ¿Lo asume el gobierno federal?
12: Sí.
11: Sí, ¿verdad? El gobierno federal ya es el que dispone del predio y ya hace toda la...
14: Para la construcción.
12: Sí, y todavía van a donar, me parece que 2 predios más aquí en Tehuacán, además de este que ya está aprobado.
11: Ok, entonces son, por lo menos estas ya son un hecho,
12: 706.
11: 706 viviendas. Sí, porque creo que eran como 3,000, ¿no? Las que se habían planteado para el municipio. Claro, no sabemos si todas en este mismo periodo o si es durante los 6 años de gobierno de la presidenta de la República, pero era más o menos lo que se calculaba, 3,000 para Tehuacán. Pues van las primeras 706 y ahora es cuestión de saber cuándo se comienza la edificación, la conclusión de la obra y lo que va a ser todo el trámite para poder determinar quiénes son las personas que utilizan esas casas. Son créditos, ¿no?
14: Sí, es un crédito que podrán ocupar personas de más de 18 años, tener un ingreso familiar de hasta 2 salarios mínimos, aproximadamente 17,000 pesos mensuales, no contar con una vivienda propia al momento de la solicitud, no estar afiliado a institutos de vivienda como Infonavit, Foviste, Pemex o similares.
11: Perfecto, pues ya escucharon, vayan preparándose si ustedes consideran ser candidatos para poder acceder a estos créditos. 1:23 PM, el Jardín Botánico Helia Bravo, allá en Zapotitlán, Salinas, sigue siendo uno de los puntos de afluencia importante del turismo. Escuchamos, Paco.
14: Así es, el Jardín Botánico Helia Bravo Hollis continúa posicionándose como uno de los principales atractivos naturales de la región de Zapotitlán para visitantes extranjeros y estudiantes, al registrar una afluencia anual de entre 10,000 y 15,000 personas. Esto lo informó Maurino Reyes, guía del lugar. Indicó que aunque después de la pandemia existía la expectativa de una recuperación más amplia del turismo, la llegada de visitantes no alcanzó los niveles esperados, especialmente en lo que respecta al turismo regional, el cual sigue siendo limitado.
15: Para varias partes de la Reserva de la Biosfera y el Jardín Botánico entró. Pues yo no quisiera decirlo extraño, ¿no? Interesante, porque empezó a venir mucha turismo extranjero y casi nos mantuvimos. Yo creo que la parte que nos faltó para complementar al 100% el turismo que ya teníamos antes, lo complementó el turismo internacional, principalmente europeo. Estuvo viniendo bastante, o siguen viniendo, a través de agencias receptoras en México, pero ya el Jardín Botánico ya es un destino del turismo internacional. Nos dicen que es el paso a Oaxaca, pero esto queda en el intermedio, muy muy acorde y muy ideal, con un poquito de diferente de lo común, que son las playas y todo eso por allá, pero la naturaleza, la botánica en sí, las cactáceas siempre son importantísimas, sobre todo para el extranjero, Y pues eso es lo que nos ha mantenido. No quiero decir que no hay turismo, ha venido. Casi los dos sectores más importantes son estudiantes, universidades, escuelas, y el extranjero. Son ahorita las dos fluencias más fuertes.
14: Maurino Reyes destacó que el interés internacional se mantiene debido a los estudios y observación de especies como cactus y tetechos, además de que estudiantes de nivel medio superior y superior realizan visitas constantes con fines académicos y de investigación. Añadió que el jardín ofrece diversas actividades para los visitantes, entre ellas recorridos de observación de aves, ciclismo, caminatas nocturnas y trayectos hacia sitios de interés como la zona arqueológica, el Cerro de Cutá, los prismas basálticos y las salineras, así como áreas destinadas para campamento.
16: Hay un buen, ¿no?, de lugares que visitar, sí, para... en Zapotlán Salinas.
14: Sí, principalmente para realizar el ecoturismo, ¿no?
16: Sí, tiene una riqueza tremenda ahí en Zapotitlán, que creo que no todas las comunidades están aprovechando como se debiera, ¿no?
14: No, Zapotitlán quedó dentro de un polígono bastante beneficiado, ¿no?, por la naturaleza para realizar este tipo de actividades. Y pues bueno, sigue siendo más visitado por extranjeros que por el turismo local, ¿no? Siguen yendo más personas de otros países.
16: Como que nos cuesta un poco decir, vamos a conocer nuestra región, ¿no? A los tehuacaneros nos está costando, a las comunidades todavía incluso cercanas a Zapotitlán Salinas, no es muy común que la gente quiera ir a visitar. Y créanme que si se dan una oportunidad y un espacio, sí, es real que hay que ir, sobre todo, bueno, a quienes no les gusta mucho el calor, ¿no? Estos días no son tan ideales para ir, pero hay días en los que, digamos, ya cuando el sol no está tan fuerte, cuando la temporada más fuerte de calor ha aminorado, de verdad que es muy bonita la zona. Pero creo que el único pueblo que ha sabido capitalizar lo que tiene en materia de turismo, de cultura y de historia es San Juan Raya.
14: Sí, con los fósiles principalmente.
16: Sí, pero es que ahí es donde están, creo que tienen 9 recorridos. Okay. 9 recorridos. Ahí es donde está la biznaga gigante, ¿no? Uh-huh. Que es un recorrido. Ahí están los crismas basálticos, es otro recorrido que tienen. Están las huellas de dinosaurio. Y bueno, la dividen en dos, en los dinosaurios terrestres y los dinosaurios
14: marinos.
16: Y los que vuelan. O sea, entonces tienen esos recorridos, luego tienen un recorrido de nocturno. O sea, que ahí aparte, a quien le gusta este tipo de cosas nocturnas, tiene que quedarse en San Juan Raya, porque no es posible ir y venir en una noche, ¿no? Entonces se tienen que quedar. Entonces ahí ya captan al turista para que consuma servicios, hospedaje, alimentación, ¿no?, cosas de ese tipo, los guías que los tienen que llevar durante la noche. Tienen un recorrido en bicicleta, tienen un recorrido a caballo, o sea, tienen cantidad de cosas. Una comunidad que está viviendo del turismo porque realmente su clima es muy, muy, muy seco. Es muy difícil que se viva de otra cosa. Digo, sí tienen sus campos de cultivo, están ahí buscando cosas alternativas, la artesanía, ¿no?, que también se trabaja. Pero el fuerte de San Juan Raya es el turismo. Y se han organizado también, que yo creo que ese esquema de trabajo bien lo pueden copiar otras comunidades. De ahí mismo San Juan Raya. Está, por ejemplo, San Luis Atolotitlán, donde está el rollo de La Palma, ¿no? Y creo que ahí la producción de pulque y de pitahaya también está teniendo como cierta fuerza. Entonces, me parece que ahí podría aprovecharse. La ventaja de San Juan Raya es que sí, el camino ya está muy,

0: botánico, tiene las salinas, tiene sus
1: la zona arqueológica también.
0: Su zona arqueológica, tiene la capilla enterrada, tiene los talleres de Onix. O sea, tiene un montón de cosas, pero ahí no hacen recorridos. Ahí cada grupo o incluso algunas personas, ¿no? Los dueños de talleres son los que dicen, ay, pues yo le hago el recorrido por mi zona, por donde sacamos el mármol y eso. Pero no hay un recorrido como en sí que les diga, puedes conocer todo esto si vienes a Zapotitlán Salinas en un solo tour. Creo que ahí les falta a la misma cabecera municipal. Bueno, pero vamos rápidamente a escuchar este tema que tiene que ver con la falta de traductores indígenas en el sector salud, Lari.
2: Sí, Jerónimo Lara Gálvez, coordinador del IMSS Bienestar en Puebla, informó que los hospitales del estado enfrentan limitaciones para contar con suficiente personal que hable lenguas maternas, aunque aseguró que se han implementado mecanismos para garantizar la atención de pacientes indígenas en los nosocomios. Explicó que de acuerdo a los turnos que se manejan en los nosocomios, por lo menos en Tehuacán, se requeriría al menos de 7 personas que hablen lenguas originarias para cubrir adecuadamente la atención de unidades como el Hospital de la Mujer y el Hospital General. Sin embargo, reconoció que no siempre se dispone de personal con dominio de todos los idiomas indígenas que se hablan en la entidad. Por ello, precisó que actualmente existen trabajadores que dominan lenguas como el popoloca y el zapoteco, quienes apoyan en la comunicación con pacientes cuando es necesario.
3: Lamentablemente tenemos que tener, por los turnos que tenemos, 7 personas con lenguas maternas. Y por ejemplo, acá se habla el popoloco, se habla la zona de Oaxaca, la zona de Bauta de Jiménez, no, náhuatl, pero mazateco. Entonces son idiomas que pues, no siempre tenemos personal que pudiera hablarlos. Sin embargo, estamos procurando identificar y decirles, por ejemplo, la estrategia del Hospital de la Mujer, y no está aquí la doctora Lori. Tenemos una compañera que habla lengua materna, y cuando hay necesidad, tenemos un paciente, nos comunicamos a ella por teléfono. Entonces nos hace la traducción, pues sí hay un mecanismo para tratar de atenderles. Jerónimo Lara Gálvez, coordinador.
2: Añadió que el personal identificado con estas habilidades lingüísticas es canalizado para atender casos específicos dentro de hospitales y como ejemplo señaló que en el Hospital de la Mujer se cuenta con una trabajadora que habla lengua materna y que cuando se requiere apoyo adicional se realiza conexión vía telefónica con personal que pueda fungir como traductor para facilitar la atención médica. Por ello destacó que el IMSS Bienestar mantiene la búsqueda de mecanismos que permitan brindar atención adecuada a pacientes indígenas, principalmente en hospitales donde se registra mayor demanda de personas provenientes de comunidades originarias.
0: Pues ahí está, una carencia que sin duda alguna urge que se pueda cubrir.
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8: ¿Qué tal? Excelente tarde a todo el auditorio que en estos momentos hace favor de escucharnos, deseándoles un excelente jueves. Vamos a comenzar con toda esta información policíaca que se ha estado generando en estas últimas 24 horas. Gran parte de esta información ya se encuentra disponible a través de nuestra página de Facebook, Noticias Tehuacán Radio TH. El día de ayer le informábamos a usted sobre un accidente que ocurrió allá en la zona de la colonia Benito Juárez. Una mujer que viajaba como acompañante tuvo que ser hospitalizada, esto al presentar varias lesiones en el cuerpo. Según la información que nosotros logramos obtener precisamente desde la calle Mariano Matamoros, esquina 17 Poniente, es que los motociclistas circulaban en sentido contrario. La 17 Poniente solamente da sentido hacia el Poniente. En ese momento pues circulaban los motociclistas, son un par de jóvenes estudiantes, quienes pues bueno intentaron ingresar sobre esta calle en sentido contrario y terminaron impactándose contra una camioneta que circulaba sobre Mariano Matamoros con sentido hacia el Panteón Municipal. Paramédicos de bomberos acudieron de manera inmediata hasta el lugar, brindaron atención prehospitalaria a la mujer, quien iba como acompañante precisamente de la motocicleta. Al sufrir varias lesiones tuvo que ser canalizada a un hospital. En tanto, el conductor de la motocicleta, bueno, resultó con golpes leves, no requirió el traslado a un hospital, fue atendido ahí por los paramédicos, pero bueno, se negó a ser trasladado a un nosocomio. Según iban a llegar a un convenio con el apoyo del seguro del vehículo, con la intención evidentemente de evitar que las unidades fueran pues enviadas al corralón. De este hecho, como primer respondiente la policía municipal, posteriormente arribó tránsito, ellos realizaron el peritaje correspondiente, dando a conocer que los motociclistas pues bueno fueron los responsables y tendrían que hacerse cargo de los gastos ocasionados a una camioneta Mazda de reciente modelo. Ahora nos vamos al fraccionamiento Santa María. Un adolescente de 14 años intentó quitarse la vida. Paramédicos de bomberos acudieron de manera inmediata hasta el lugar, brindaron la atención y posteriormente lo canalizaron a un hospital. Se hizo heridas a la altura del cuello y de las manos con una navaja. ¿Cuál es la información que se tiene? Bueno, este adolescente le mandó mensajes a su mamá diciéndole que se había realizado pues lesiones con un objeto punzocortante, con un arma blanca, además de que había dejado unas cartas ahí escritas. Su mamá se encontraba en su centro de trabajo, bueno, pues de manera inmediata se salió y acudió a la calle 22, esquina con Cristóbal Colón de este fraccionamiento, y pues bueno, al arribo pues notó que su hijo se encontraba lesionado. De manera inmediata solicitó el apoyo de una ambulancia, bomberos acude de manera inmediata, brinda la atención prehospitalaria y posteriormente lo canaliza a un hospital por las lesiones que presentaba. Asimismo, tuvo que intervenir la Patrulla Naranja de Atención a Víctimas al Delito con la intención de darle seguimiento a este tema. Hasta este momento se desconoce las causas que pudieron haber orillado a este adolescente a autolesionarse con una navaja. Por supuesto, todavía no se conoce con exactitud qué decían estas cartas, pero muy probablemente tendrían que ver con una carta póstuma, como normalmente a veces unas personas que realizan este tipo de actos, pues bueno, dejan después de cometer este tipo de situaciones. Choque por alcance ahí en la carretera federal Tehuacán-Puebla, a la altura de San Lorenzo. Para mayor referencia, a la altura de Pollos Mareados, una mujer que manejaba en completo estado etílico no midió bien distancias y ocasionó chocar contra una camioneta familiar en color blanco. Realizamos también una transmisión a través de nuestra página de Facebook y pues bueno, se veían los daños materiales de consideración, el fuerte impacto. La mujer pues sí venía a exceso de velocidad, intentó frenar, había huellas de frenado, sin embargo ya no lo logró y terminó impactándose. A pesar del aparatoso, no fue necesario el traslado de paramédicos hasta esta zona. Únicamente se registraron daños materiales de consideración. La mujer presunta responsable, pues bueno, tuvo que ser trasladada a la Dirección de Tránsito Municipal por esta falta administrativa y por supuesto por los daños ocasionados. Asimismo acudió Tránsito Municipal cargado a realizar el peritaje correspondiente. Y tengo entendido que la camioneta, pues bueno, contaba con seguro, entonces con el apoyo del seguro iban a realizar pues el convenio correspondiente, porque pues sí hubo daños materiales. Vuelvo a repetir, los hechos sobre carretera federal con sentido hacia el Monumento de la Identidad. Las unidades tuvieron que ser enviadas al encierro oficial. Ahora nos vamos a Santiago Miahuatlán, lugar donde pues hubo un accidente hoy por la mañana. Una mujer que manejaba una motocicleta tipo deportiva en color rojo en la avenida principal, que es la Nacional, con sentido hacia la zona de Pemex, pues bueno, terminó derrapando. Aparentemente se voló un tope, esto ocasionó que derrapara. Sin embargo, en ese momento también circulaba una camioneta, quien terminó por ocasionarle más lesiones a la altura de la pierna izquierda. Fue atendida por los paramédicos de Santiago Miahuatlán, posteriormente trasladada a un hospital por las lesiones. Sin embargo, pues bueno, lo que se sabe como tal es que la mujer derrapó, muy probablemente el exceso de velocidad, la pérdida de control, para posteriormente caer. Y pasaba en ese momento una camioneta y pues termina también ocasionando la lesión importante en el pie. De este hecho tomó conocimiento la policía municipal y pues bueno, tengo entendido que iban a dialogar ahí en la zona con la intención de que pudieran llegar a los acuerdos necesarios para la reparación de daños precisamente y sobre todo los gastos médicos que se iban a estar generando por este accidente. Una pareja de motociclistas que circulaba sobre la calle 12 Oriente terminó impactándose contra una camioneta que circulaba sobre la calle 1 Norte, justamente en esta intersección de Francisco Sarabia. Es uno por uno, no se respetó y es ahí donde se generó este accidente. Jovencitos que viajaban en una motoneta en color azul sobre la calle 12 Oriente con sentido hacia la rotonda terminaron impactándose en el costado izquierdo de una camioneta y pues bueno, una mujer que viajaba como acompañante también resultó lesionada. Tuvo una posible fractura en su pierna derecha, fue atendida por los paramédicos de bomberos, quienes de manera inmediata también se trasladaron hasta esta zona, la estabilizaron y posteriormente la canalizaron a un hospital particular. De este hecho, Tránsito Municipal acudió para dar a conocer al responsable. No llegaron a un convenio en el lugar y también porque había una persona lesionada que tendría que ser hospitalizada, bueno, pues las unidades tuvieron que ser enviadas al encierro oficial.
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0: Ahora vamos a escuchar el momento dulce, que significa que vamos a felicitar a nuestros cumpleañeros. Sí, tenemos cumpleañeros, tenemos a nuestros cumpleañeros ya anotados para la rifa del pastel. Recuerden que todavía tienen tiempo de anotar a sus cumpleañeros porque la rifa es mañana. 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Y voy felicitando a los que ya tenemos anotados. ¡Feliz cumpleaños, Iker, allá en la colonia, en el fraccionamiento San Lorenzo! Iker está cumpliendo 6 añotes. Diana está cumpliendo 14 años también allá en San Lorenzo. Alejandro llega a los 12 añotes celebrando allá en la colonia Observatorio. Carlos está cumpliendo 14 años en la 16 de marzo. Iker, él es otro Iker, él cumple 6 años en la colonia Zaragoza. 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Ya llegó otro nombre, felicidades Alonso, está cumpliendo 2 añotes. No nos dicen en qué colonia nos escuchan, por favor, a quien nos haya mandado este mensaje de Alonso, díganos dónde nos escucha. Ya nos dicen en Coapan. Felicidades, Alonso. 2 añotes allá en Santa María, Coapan. 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Felicito a Luz Quetzali, que está cumpliendo años en Granjas de Oriente. No nos dijeron cuántos años cumple. Ah, ella cumple 23 añotes, 23 años, 23 años. Solamente te felicito, Quetzali, porque pues ya no entras a la rifa de pastel. Recuerden que la rifa de pastel es para los que cumplen de 1 a 15 años. Pero muchas felicidades, feliz cumpleaños.
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0: 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Son las 2 de la tarde en Tehuacán. 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Así está el tráfico. 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
6: Avenida de la Juventud presenta fuerte carga vehicular desde la 11 Sur hasta el cruce con el Libramiento Tecnológico San Marcos, circulación lenta. En la calle 7 Sur, tráfico considerable, aunque con avance constante desde la 5 Oriente hasta la Avenida Independencia Oriente. Avenida Independencia Poniente, carga moderada desde la 6 Norte hasta la Avenida Reforma Norte, flujo intermitente. Calle 1 Sur Norte, afectaciones viales desde la 3 Oriente hasta la 2 Oriente con avance lento. Se recomienda salir con anticipación.
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7: Este día vamos a platicar sobre una duda que está surgiendo en nuestra ciudad y en nuestro país, porque pues hay un nuevo virus, ¿no? Y ya nos hemos asustado muchos porque, pues después de lo que nos dejó la COVID, hay un nuevo virus, hantavirus. Lari Caballero lleva rato diciendo, ¿cómo? Lari. Hamster virus, y entonces me hace caer en la trampa. Hantavirus. Fue un asunto de un barco, tengo entendido, un crucero, que al final de cuentas ha terminado ya en una alerta sanitaria en muchos países, incluyendo México, Paco.
6: Así es, hay diferentes situaciones que han sucedido desde que se encontró este virus, que bueno, ha existido desde hace tiempo ya en la zona sur del continente americano, y pues bueno, se dio este brote dentro de este crucero. El brote del hantavirus, esta cepa Andes, es un tema de alta relevancia. Se sabe que la OMS mantiene el conteo en 11 casos confirmados vinculados al crucero exploratorio MV Ondius, que partió de Argentina. La letalidad se ha registrado en 3 personas, 3 los fallecidos, lo que representa una tasa de letalidad del 27%. La hipótesis principal es que el paciente cero contrajo el virus en tierra, posiblemente en Chile o Argentina, realizando avistamiento de aves y luego hubo una transmisión de persona a persona a bordo. ¿Cuál es la situación en México? La Secretaría de Salud y el CONAVE emitieron una alerta el 11 de mayo. Aunque no hay casos confirmados en México, se ordenó a todas las unidades médicas fortalecer la vigilancia. Las medidas en aeropuertos, se han reforzado los protocolos en puertos y aeropuertos, como en el de Guadalajara, para detectar pasajeros con síntomas similares a los protocolos usados durante la pandemia del COVID-19. El INDRE, en el instituto encargado de confirmar, es el instituto encargado de confirmar cualquier caso sospechoso en el país, pero hasta el momento no se ha registrado ni siquiera un caso sospechoso en México. Y pues bueno, la transmisión, las características de este virus, esta cepa de los Andes, a diferencia de otras cepas que solo se transmiten de roedores a humanos, la cepa Andes es la única con evidencia documentada de contagio entre humanos, aunque requiere contacto estrecho. Periodo de incubación es prolongado, pudiendo llegar hasta 42 días, lo que complica el rastro de contactos. ¿Cuáles son los síntomas? Los síntomas iniciales son fiebre, fatiga, dolores musculares, náuseas y vómitos. En la fase crítica evoluciona rápidamente a dificultad respiratoria severa, síndrome cardiopulmonar, insuficiencia respiratoria aguda y falla orgánica. Y pues bueno, los puntos que se deben de considerar es que no hay casos en el país, no hay casos en México. La Secretaría de Salud únicamente emitió esta alerta pues para tener los protocolos necesarios activados y evitar o detectar inmediatamente algún caso sospechoso, porque bueno, alguna persona pudiera viajar enferma del extranjero, llegar a México y pues bueno, venir contagiada de este virus. Aunque hasta el momento también las autoridades sanitarias a nivel mundial, la OMS, han registrado únicamente contagios en las personas que estuvieron en este crucero.
7: ¿Pero había uno en Estados Unidos? ¿Era también del crucero?
6: No, era un caso sospechoso, pero aún no se ha confirmado que sea. Ajá. Ahorita los únicos que ya están confirmados como casos o infectados con este virus son personas que viajaron en este crucero.
7: El paciente cero que ya murió, ¿no?
6: Sí, junto con su esposa. Bueno, mencionan que para que uno se pueda contagiar de este virus, de persona a persona, tiene que haber contacto físico continuo, o sea, muy cercano, para que pueda contagiarse de persona a persona.
7: Ok, el problema es si este tiempo de incubación, ¿no?
6: Sí, tarda.
7: Esto, porque qué difícil va a ser encontrar a toda la gente con la que es un paciente infectado ha tenido contacto durante 40 y tantos días.
2: Sí, mencionaban que las personas que iban en este crucero y fueron a Estados Unidos, pues ahorita están en un periodo de incubación, porque sí son bastantes días para que se pueda detectar por lo menos el primer síntoma, que es un síntoma muy común de una infección estomacal, de gripa, de COVID, de influenza. Son realmente...
7: Son muchos.
2: Sí, pues son síntomas que, ay, es que me duele la panza porque me comí unos taquitos de guapeña.
7: Sí,
2: pues. Pero se me olvidó que vengo de el otro lado del mundo.
7: No, bueno, porque guapeña, no seas así, no, unos taquitos.
2: Sí, callejeros. Sí, cualquier cosa, o dejé prendido el clima todo el día y tengo dolor de cabeza, sí, o me arden los ojos. Entonces, eso cuerpo, siento que eso es lo complicado, no solamente de esta enfermedad, sino de las últimas, en este caso la del COVID, influenza, la variante que también hubo del COVID, porque todas son muy similares a lo que se tiene que sentir.
7: El dengue también. Híjoles, ¿por qué las enfermedades de este tipo son así con esos síntomas tan comunes?
6: Sí, se parecen mucho, ¿no?
7: Demasiado comunes.
6: Sí, por ejemplo, con el dengue incluso ha habido fallecimientos por malos diagnósticos, ¿no? Sí. O por automedicación por parte de los pacientes. Piensan como que es una gripa. Se automedican y termina mal.
7: Y por cierto, si hay que decirle a nuestro auditorio que ya están los mosquitos, andan,
6: sí,
7: ya
6: es temporada.
7: Con todo, ya hay lluvia, ya es temporada de dengue o de mosquitos, y entonces pues eso, no se automediquen si tienen algún síntoma. Bueno, esto decirles que en México todavía no hay ningún...
6: Ni siquiera sospechoso.
7: Ninguna sospecha, ¿no? Entonces que hay que mantener la calma en ese sentido, pero sí hay que estar informándonos constantemente, ¿no?
6: Sí, la ventaja de este virus es que el contagio se da únicamente cuando hay contacto estrecho. No es como el COVID, que por ejemplo podía vivir en el aire por cierto tiempo o viajar en el aire y no, contagiar y a personas.
7: Si tú tocabas algo, sí, te... ya llegaba otra persona, levanta tu virus, se lo lleva, ¿verdad?
6: Sí.
7: No es el caso de este.
6: Es más letal.
7: Pero, ¿y este roedores? O sea, se presume que esta persona se contagió a través de un roedor, ¿no?
6: Uh-huh. Sí, principalmente por las heces fecales de los roedores o esta situación. Bueno, se supone que ellos, esta pareja, fue a un vertedero de residuos donde se realiza observación de aves, porque llegan aves a este lugar. Y ahí fue donde contrajeron el virus, o alguno de ellos, o no se sabe si fue él o fue ella, contrajeron el virus y se contagiaron. Y ellos fueron los que propagaron el contagio o el virus en el crucero, que era, no era un crucero comercial, es un crucero de exploración.
7: Ajá, sí, de gente que se dedicaba más o menos como a lo mismo, turistas de un interés específico.
6: Exactamente.
7: Y bueno, pues esta es la situación que priva, o sea, no hay motivo ahorita de alarma. A mí lo que me preocupa es el mundial.
2: Pues ahorita es con lo que se tiene cuidado y preocupación, porque vienen personas de todo el mundo.
7: Todos, ¿no?, los países.
2: Entonces, a pesar de que ya se tenga, las personas estén en cuarentena, pues sí se tiene como todavía esa preocupación de que alguno pueda venir contagiado. Y pues muchos mencionan las teorías, hay un montón de teorías conspirativas,
6: pero ya están las jergas con desinfectante.
2: Ah, pues las son las jergas desinfectantes contra el hamster virus. Que querían adelantar las vacaciones justamente por este tema y porque iba a venir lo de el mundial y que después del mundial iba a haber un brote ahí gigante. Entonces,
7: esperemos que no.
2: Son teorías conspirativas y teorías a través de internet que al final sí empiezan a meter ese miedo entre la ciudadanía y así es como se crean los chismes, ¿no?
7: Sí.
2: Pero pues hay que tener vigilancia y sobre todo si se tiene si las autoridades tienen conocimiento de esto, pues lo van a dar a conocer y hay que estar atento con a través de información oficial por parte del gobierno federal, sobre todo.
7: Ahora, esto no todas las ratas traen este...
2: Ah, no, este no, porque ahorita también, ¿no?, todo el mundo le está huyendo a las ratas y las que hay aquí en el Parque Juárez.
7: Bueno, todos le huimos a las ratas, creo que nada más tú no. Solo tú no, ¿tú las abrazas?
2: Pues no las abrazo, pero no las maten. Bueno. Gente, no las maten.
7: Es decir, no, el hecho de que hay una rata no significa que usted ya esté en riesgo, ¿no? Que vea usted un ratón que se coló ahí por el drenaje, no significa que su casa esté en peligro de esta enfermedad. No, estos son animalitos, pues, que están específicamente con este problema, ¿no? Que ahora, ¿sí se contagia también de roedor a roedor?
6: Sí, pero es otra cepa. La que encontraron ahorita es una cepa que se contagia de roedor a roedor, pero también se contagia de humano a humano. Porque, por ejemplo, la cepa que solo es de roedor a roedor, si un humano se contagia, ahí se termina. Ese humano no puede contagiar a otro humano. Pero no la prospera. Cepa que fue encontrada,
7: es rara.
6: Pero sí es es poco común que el humano tenga contacto con este virus. El virus ha existido, bueno, fue descubierto en 1978.
2: En Chile.
6: Tiene su origen en Corea del Sur. De hecho, el nombre de Hanta es un río de Corea del Sur.
7: Ah, bien.
6: Y es donde fue detectado por primera vez.
7: Pero estaba en Argentina, se presume.
6: Sí, porque también hay este virus en Argentina, en Chile.
2: Chile y en Argentina. Y mencionan que en Chile es común que usualmente a finales de año las personas se contagien, pero no es un contagio como si fuera una gripa. Son pocas las que se llegan a contagiar y que en esa parte de ahí sí hay una vacuna, pero todavía no ha sido aplicada tal cual en humanos porque menciona que como los casos son muy pocos y no pasa más allá de los síntomas comunes, el gobierno no ha invertido en la vacuna. Entonces sí existe una vacuna, sí hay personas que se contagian en esa parte, Entonces, para ellos, pues es normal, entre comillas, no es tan preocupante para ellos porque en su país está, pero el que ahorita se hayan contagiado personas de otras partes del mundo, pues es entonces en donde empieza a entrar pues esta preocupación entre autoridades y pues sobre todo también en la ciudadanía, que ahorita no se le ha dado mucho... no es que no importancia, mucha información en México, siento que justamente para evitar este tema de... exactamente.
7: Sí, porque pues como vamos a recibir a muchas personas del extranjero, o sea, lo que también menos se quiere, pues es que nosotros como mexicanos, a ver, que nosotros somos como... Yo creo que sí, los extranjeros a nosotros nos catalogan como un país muy cálido, ¿no? Somos un país muy cálido que recibe a la gente con mucho entusiasmo, que los apapacha, que nos emociona cuando llega una persona de otro país y queremos entablar amistad, comunicación, saber de sus tradiciones, de sus costumbres, queremos enseñarles lo nuestro, que conozcan nuestros lugares bonitos, las zonas de turismo, en fin, somos así porque así es México, ¿no? México es un país muy cálido, muy amable, muy acogedor con el extranjero, y lo que no se quiere también, y creo que así debe de ser, es que no se pierda esto, ¿no? Por el temor, que el miedo no nos domine y que seamos así, con las medidas que las autoridades expertas en la materia nos dicten en su momento, ¿no? Sigo, si las autoridades dicen hay que usar todos cubrebocas, por favor, usemos el cubrebocas, pero que eso no nos lleve a decir, no, pues vino un peruano, un argentino, un chileno, ay, no, ya no lo saludes, no le hables, porque... viene de un país donde hay a lo mejor este
6: virus. Sí, y también recalcar que este se presenta principal en zonas muy alejadas de la población. O sea, los roedores que tienen este virus viven en zonas boscosas. Entonces, el contagio de estas dos personas lo tienen en dos probables lugares, en Ushuaia o en la Patagonia. En algunos de esos dos sitios se contagiaron. Y fue, bueno, sí se puede contagiar por las heces cuando, por ejemplo, se levanta polvo o esta situación y hay heces de ratón y que este ratón tiene el virus, es cuando se contagia. En Sudamérica fue detectado en 1995 y de ahí a la fecha ha habido muy pocos casos en humanos. Y también lo que decía la Organización Mundial de la Salud es que sí lo tienen bajo observación, bajo vigilancia, por la letalidad. Pero la cuestión del contagio es muy difícil, entonces por eso es que no se han encendido las alarmas, o sea, de una manera como pasó con el COVID, ¿no? Que en cuestión de días ya había miles de contagiados y después de 1 o 2 meses ya no eran miles, sino millones, ¿no? La propagación fue muy rápido. Ahorita, afortunadamente, se ha mantenido únicamente en las 2 personas que fallecieron y en las 11 personas más que están bajo observación. Algunas ya han superado la enfermedad y no ha salido de ahí esta situación.
7: Hubo otros contagios.
6: Sí.
7: Pero
6: sí.
7: Solamente...
6: del barco. Eran
7: Porque ahí estaban conviviendo...
6: Sí, es lo que dicen las autoridades sanitarias. Sí, en un barco la convivencia es muy cercana, o sea, es difícil mantener una distancia. Sí. Y además del tiempo de incubación de la enfermedad, o sea, convivieron sin saber que estaban enfermos. Claro.
7: Y aparte, bueno, pues también de algún modo tenía un cerco más allá, o sea, todo quedó en un barco, ¿no?
6: Sí.
7: No hubo alguien que dijera, oye, ¿sabes qué? Vámonos a otro lado. Hasta estuvieron, incluso en el momento en que se detecta esta situación, ya el barco quedó también como en cuarentena, ¿no? Uh-huh. Y ahorita las personas que iban todavía están bajo observación, en cuarentena, pues a la espera de ver que esto no se propague.
6: Sí, y afortunadamente hasta el momento, después del contagio, supongo que visitaron algunos otros puertos antes de darse cuenta que había personas enfermas. Y siento que la ventaja es que hasta el momento no se ha detectado ninguna persona contagiada en algún otro lugar fuera del barco.
7: Bien, pues vamos a esperar a que esto se mantenga de esa manera y repito, que nosotros nos mantengamos tranquilos, porque hay mucha gente que ya está así como que en el susto total. mantengamos la
6: ya
7: calma.
6: Ya no van a ir a sus conciertos.
7: Ya no quieren ir a los conciertos, ya no quieren ir a los partidos de fútbol, aunque no sean del mundial, no, tranquilos. No hay un solo caso, ni siquiera sospechoso en México. Lo único que se recomienda, pues, es que nos mantengamos atentos a lo que es, a la información que vaya surgiendo a través de las dependencias oficiales, que son las que nos van dando la pauta de qué es lo que procede en el caso de que surja algún contagio. Lo cierto es que vivimos ya en una globalización. Y difícilmente, como nos ocurrió con la COVID, quizás llegue a pasar algún contagio, que creo que estará perfectamente bien controlado. Ya están haciendo algún tipo de acciones en aeropuertos, que son por donde se tiene que parar.
6: Sí, ya están verificando la temperatura corporal como primer paso para si alguien viene con fiebre, pues checar de una vez que existen pruebas ya de PCR, como la del COVID.
7: Las rápidas
6: y verificar. Pero si sale negativo, viene enfermo de otra cosa.
7: Pues bueno, tómelo en cuenta y mantengamos la calma. Le doy lectura a los mensajes que hemos recibido de nuestro auditorio. Nos dicen, por la 3 Norte no pasó el camión. Me dicen los vecinos que pasó el camión de la basura cuando debería pasar mañana. Pasó hoy. Y lo que molesta a esta persona, dice, es que el día que pasa, las personas suelen dejar su basura fuera de la casa. Que por favor no lo vayan a hacer, porque ya mañana no va a pasar el camión de la basura, porque ya pasó este día. Y bueno, pues es lo que nos indican y ya nos vamos despidiendo, ¿verdad? Ya es las 2 de la tarde con 20 minutos. Le agradecemos que nos haya acompañado hoy en Noticias Tehuacán. 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
3: Jueves 14 de mayo del 2026, yo soy Miguel Ángel Fernández, esto es Duro y a la Cabeza, es sin censura. El gobierno federal y de Guerrero mantendrán presencia permanente en Chilapa y comunidades de la Montaña Baja luego de los hechos de violencia registrados en esta región, donde ataques armados y presuntos drones artillados provocaron desplazamiento de familias y bloqueos carreteros.
4: El objetivo es que no sea nada más en este momento y después retirarse, sino que se queden ahí tanto el gobierno federal como el gobierno de Guerrero.
3: A tan solo 48 días de que termine el plazo para vincular los 144 millones de líneas de telefonía celular con la clave única de registro público de la población, no más 48 millones de ellas han realizado todo el proceso. El secretario de Hacienda, Edgar Amador, reconoció que el jitomate se ha convertido en uno de los principales factores de presión sobre la inflación en México durante este 2026, debido al enorme peso que tiene este producto sobre la canasta básica y el Índice Nacional de Precios al Consumidor.
5: Es que está hasta en 100 pesos, hijo.
3: Integrantes de la comunidad LGBTTTQ y más denunciaron a la organización conocida como Patrulla Espiritual ante la Fiscalía de Baja California luego de que esta agrupación publicara en redes sociales cómo privaron de la libertad a una mujer trans para llevarla a su centro de rehabilitación en Tijuana. Ya existen denuncias penales por privación ilegal de la libertad y otros delitos que resulten. El proyecto Olinia, impulsado por la presidenta Claudia Sheinbaum, busca ofrecer un vehículo de movilidad sustentable, accesible y de bajo costo para millones de mexicanos. El objetivo es sustituir medios de transporte menos seguros como los mototaxis o reducir la huella de carbono en las zonas metropolitanas de las ciudades.
6: Es un vehículo de bajo costo, 100% eléctrico, por lo cual cuesta muy poco operarlo. Es amplio y espacioso, es cómodo y que por seguridad y por los usos a los que está destinado, opera a una velocidad máxima de 50 kilómetros por hora.
7: Monté mi cacharrito a una gran velocidad, de 10 millas por hora recorrí por la ciudad.
3: La CIA desmintió como información falsa y sensacionalista un reportaje de CNN que afirma que esta agencia desarrolló una campaña amplia en México relacionada con la muerte de Francisco Beltrán El Pallín. Y otro medio, el New York Times, publicó que la CIA no actuó directamente en el terreno cuando autoridades mexicanas mataron al Pallín. O sea, dicen que autoridades mexicanas mataron a este narcotraficante. Bueno, el presidente Donald Trump se encuentra en este momento en Pekín, en China, acompañado de una comitiva en la que figura Elon Musk, y pretenden invitar, seducir, convencer y jalar al presidente chino Xi Jinping para que trabaje de la mano con las empresas estadounidenses en materia tecnológica. La verdad es que ya se les adelantaron. Y el reportero del barrio llega con su dramática nota roja. los deportes, la bacha y el cerillo están en medio de las semifinales. Hoy vamos a ver si Pumas es de a de veras contra el Pachuca. Comencemos con la sagrada misión de informarle, porque aquí no le explicamos las noticias con peras y manzanas, no, aquí con huevos.
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3: Oiga, raza, si ustedes pensaban que lo más invasivo que tenían era su tía pidiéndoles la ubicación en tiempo real permanentemente, espérense tantito, porque ahora resulta que su línea celular tendrá que estar ligada a la CURP, o si no, a partir de julio, el teléfono servirá nomás para llamar al 911 y escuchar la alerta sísmica. Para explicarnos este futuro cyberpunk tropical, está con nosotros la siempre conectada y coqueta Robotina.
8: Saludos, ciudadanos biológicos. He venido a recordarles que solamente 48 millones de líneas ya fueron registradas, de un total de 144 millones. Es decir, dos terceras partes de México todavía andan huyendo del trámite como si fuera cita del SAT.
3: A ver, Robotina, entonces, si no registro mi chip con mi CURP, ¿me convierto en qué? ¿En fugitivo digital?
8: Negativo, Mickey. Simplemente tu teléfono quedará reducido a una calculadora cara con ansiedad social. A partir del 1 de julio solo podrás llamar al 911, escuchar la alerta sísmica o suplicarle a tu compañía que te reactive.
3: ¡Ay, qué bonito! Pero bueno, el gobierno dice, no queremos controlarte, pero dinos exactamente quién eres antes de permitirte mandar cualquier meme o scrollear toda la noche.
8: Correcto. Aunque la autoridad asegura que el proceso es sencillo y solo requiere nombre y CURP básica, nada más. Por ahora.
3: Por ahora, dice esta máquina sin alma. Oye, Robotina, ¿y si está funcionando esta campaña?
8: Han participado empresas, gobiernos locales y operadores telefónicos, pero el

0: cárteles, la CIA, CNN, un montón de desmentidos y sobre todo, la soberanía en riesgo. Ya nada más falta que salga Batman colgado de Palacio Nacional y precisamente para aclarar este merequetengue, mire quién está aquí, el mismísimo señor Murciélago. A ver, don Encapotado, venga para acá, usted líder de la justicia. ¿Qué pasó aquí, señor Batman? ¿Por qué CNN dijo una cosa, la CIA dice otra? Harfush, que usted lo conoce, dicen, ¿verdad? También salió a desmentir todo esto y ya nadie sabe si esto es operativo internacional o capítulo de Narcos 2 en Netflix.
1: La CIA negó categóricamente haber realizado operaciones encubiertas en México. Dijeron que el reporte era falso, sensacionalista y que hasta ayuda a la propaganda de los cárteles.
0: ¡Tómala! O sea que CNN aventó la bomba y luego todos dijeron, yo no fui.
1: Exacto. Y Harfuch también fue claro. México no acepta operaciones unilaterales extranjeras en territorio nacional. La cooperación existe, pero según el gobierno, solo mediante intercambio de información y coordinación institucional. Además, la Fiscalía del Estado de México dijo que todavía ni siquiera concluye qué causó exactamente la explosión en Tecámac.
0: Ah, bueno. Por un lado, unos ya van muy adelantados escribiendo completita la serie del espionaje internacional y por acá todavía no termina ni el capítulo 1.
1: Así funciona el caos, Mickey. Primero salen las filtraciones, luego los rumores, luego los expertos de TikTok con música dramática. Y al final, nadie sabe qué demonios ocurrió realmente.
0: El caso es que todos terminamos más confundidos que cualquier diputado explicando su patrimonio.
1: Ciudad Gótica me enseñó algo. Cuando demasiada gente habla al mismo tiempo, normalmente alguien está tratando de controlar la narrativa. Recuerden, soy Batman.
0: A mí se me hace mucho que usted habla como Don Omar García. Bueno, ok, gracias, gracias, Batman. Ahí está, raza, oficialmente nadie acepta operaciones secretas. Todos defienden la soberanía. Y mientras tanto, el ciudadano nomás quiere saber quién está diciendo la verdad y quién anda vendiendo humo internacional.
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0: pelear o cómo le vamos a hacer. ¿Ah? Sacan los tamales, ¿no? ¿O qué están lonchando? Oh, ¿sabes qué se me antoja? Bueno, yo sí soy de mucho de comida del mar. En cuanto puedo, pego el brinco a los coctelitos. ¿Qué andas haciendo? Ay, el de los mejores, la neta, en La Paz, Baja California, porque ahí traen la mezcla de la cocina sinaloense, sonorense, más la de La Paz, ¿verdad? Que le ponen ahí el toquecito y la salsa que le ponen, o sea, en el cóctel de camarón, haz de cuenta, te preparan así que limón, que caldito de, o sea, donde se hizo el camarón y le ponen tantito chiltepín. No, ¿qué andas haciendo? Esa es una cosa brava, ese coctelito, ¿ah? Y lo sirven caliente o frío. Neta, ¿sí sabías que lo sirven caliente o frío el cóctel de camarón? Tú lo puedes pedir. Se me hace raro, ¿verdad? Porque aquí en La Paz, pues, estamos a 45 grados, pero también lo puedes pedir frío o caliente. Bueno, ya cada quien. El caso es, ¿verdad?, que estamos hablando de un vato que vendía tostadas de ceviche. Y vieras qué buenas tostadas de ceviche hacía este vato. Pero no en La Paz. O sea, él hacía, vendía tostadas de ceviche en Ensenada Baja. Bueno, vende, ¿verdad? Vende tampoco. Haz de cuenta que tú puedes comprar el vaso de ceviche y te dan las tostadas aparte y ya tú más o menos le das la cucharada al vaso y la mordida a la tostada o le metes directo la tostada, como sea. El caso es que al vato le llegaron a tumbar con el piso, ¿no? El cobro de piso. Y les dijo, pues si ya pago extorsión cuando compro el camarón y cuando compro el pescado, el lenguadito con el que hago el ceviche. Ay, sí, lenguada, nada, se hacen del... Bueno, no voy a revelar qué va, pero el caso es que de atún, dicen, de atún de veras, de lonja de atún. Bueno, el caso es que dice de lomo, ¿no? No, dice el vato, no, pues cuando compro el pescado ahí ya viene. No, pero ahora tienes que pagar piso de aquí. Y que cierre el vato y que se va con un hijo al otro lado, ¿ah? ¿Eh? Y esa carreta emblemática de ceviche de Ensenada se acabó, loco. Bueno, a lo mejor la traspasó, ¿ah? ¿Eh? Pero lo que sí te digo, me lo contaron de viva voz y el ceviche ya no sabe igual. Bueno, te iba a decir, ¿verdad?, de una carroza fúnebre que fue detenida en Veracruz, llevaba restos humanos y tú vas a decir, oh, pues sí, reportero, obviamente una carroza fúnebre lleva restos humanos, pues sí, pero no de varias gentes en bolsas, ¿verdad? Ahí miraron cómo la carroza fúnebre llevaba estos restos humanos, llegó la policía, les dice, ¿qué traes? Ah, pues muertos, les dice, ¿pero cómo muertos así en bolsa? A ti que te valga, chota, ¿cuánto es? ¿Cómo es? ¿Qué de qué o qué? Pues sí, ¿cuánto me vas a cobrar de mordida? ¿Qué, cuál mordida, tal loco, tú les, somos honestos, no robar, no extorsionar, no, ya sabes, ¿no? Y entonces que le ponen dedo al vato y resulta que pues sí, era trabajador de ahí de la funeraria y en sus ratos libres pues usaba el crematorio, ya te imaginarás para qué. Bueno, ¿y cómo está todo esto, ah, de la CIA? Que si está metido en México, la CIA está metida en todos lados, nada más que no podemos saber, porque ese es el chiste, ¿verdad? No saber quién es la CIA. Si sabes que alguien es de la CIA, pues ya no, más bien como que lo corren. Pues sí, son espías, güey. No debes de saber que son espías. Pues son de la CIA, ¿no? De allá de Estados Unidos. Por ejemplo, allá en Chihuahua, ¿va? Estaba un profe en la sierra de Chihuahua. Ahora sí que ni voy a decir en dónde. No, ahí cerquita de Casas Grandes, Chihuahua, ahí por Mata Ortiz, ¿va? Y era un profe que iba mucho para Ciudad Juárez, ya sabes, del sindicato que siempre se andan moviendo para todos lados. Él era agente de la CIA hace 1000 años porque se dedicaba a detectar lo del comunismo, ¿no? Era lo que más le preocupaba a la CIA en ese entonces, el comunismo. Y ahí estaba lo de la Liga 23 de septiembre y todo eso. Entonces yo me tocó entrevistar a ese profe. Es neta. E incluso al Piojo de la 23 de septiembre que metieron en Ensenada, también ahí lo entrevistamos. Pero bueno, el caso está, ¿verdad?, en que ese compa de la CIA, pues él mismo dice, ah, pues si te tuercen que eres de la CIA, pues la misma CIA te da un zape, un jiricuazo, y te expulsa y te dice, no es cierto. Bueno, ahorita se habla mucho de lo de la CIA, que le ponen bombas a los carros. Bueno, no ellos. Ellos le dicen a quién. O sea, es que está bien reburujado. Ahí en Tecámac yo te informé de un carro que explotó, ¿verdad?, con un evidente artefacto explosivo y no se aclaró. Dijeron que podría haber sido una granada que manipularon desde dentro del carro. o un explosivo que le pusieron a ese carro. ¿Por qué? Porque ahí iba un delincuente de alta gama, dicen ahora, ¿no? Y lo querían despachar, que porque ese delincuente, alias el Payín, ya quería cantar y declarar. Bueno, puras de esas. O sea, nada de esto está comprobado, pero ya lo dan todo por un hecho, porque lo dijo la CNN. Pues la CNN también ha dicho muchas cosas que no son ciertas. O sea, como por ejemplo, decir que son de la CIA sin comprobarlo, y siempre acuden a lo de las fuentes. Uno no defiende, pero pues es como decir, las pirámides las hicieron los extraterrestres, ¿verdad? A ver, compruébame que no. Compruébame quién las hizo, ¿verdad? ¿Quién movió esas piedras que pesan tantas mil toneladas? Ni siquiera hoy tenemos la tecnología para mover piedras de ese tonelaje, y que necesitaríamos tantos kilos de hijuila. Pero bueno, así como los marcianos, es la CIA, ¿verdad? Sí existen, pero nadie los ha visto. Y bueno, nomás el caso tristísimo de José Cuatepizzi, un hombre que allá en Tlaxcala, en la escuela Niños Héroes, fue a reclamar que sus hijos estaban siendo víctimas de discriminación y de acoso y de bullying. Y la maestra lo acusó de amenazas. Dijo, este señor me vino a amenazar. Que no, vine a defender a mis hijos. Y que lo detienen y que lo meten al bote 5 días. Que por amenazas, sin ninguna prueba, sin ningún nada, 5 días al bote. De no ser por una activista, ¿verdad? Jenny Charres Carlos, ¿verdad? Esa activista fue la que se movió para que sacaran a este hombre. Ahí estaría don José, ¿verdad? Cuatepizzi, de origen indígena, estaría perdido ahí en el Cerezo de Tlaxcala. ¿Quién iría por él? O sea, nomás porque esta activista le dijeron y se movió, y redes sociales, ya sabes, se viralizó y lo liberaron. Pero si no, ahí estaría sembrado este compirri. Qué dramático, la neta. ¡Corta!
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0: En los deportes, la Bacha y el Cerillo están en medio de las semifinales. Hoy vamos a ver si Pumas es de a de veras contra el Pachuca.
1: La Bacha, la Bacha, la Bacha, la misma Bacha.
2: La Bacha, la Bacha, la Bacha, la Chiva está en la final, la Chiva está en la final. No puede ser. ¿Qué le pasó a la máquina? Bonito partido, cualquiera diría, cállate chismoso, 2-2, pero explícale, ¿qué pasa si la Chiva hace un golecito en su casa?
3: No, pues ahora sí que en la vuelta allá en el Estadio Jalisco, o sea, a la Chiva, pues el empate le conviene, ¿verdad? El segundo de la clasificación contra el tercer lugar del Cruz Azul, y el Cruz Azul pues está forzado a ganar con cualquier marcador, ¿va? Pero pues un golecito que haga la Chiva se le complica todo a la máquina. Pero ahí está, ¿verdad? Las actuaciones, los goles, muy bonitos goles, todo. Todos. Hubo polémica también con el árbitro, que si era penal, no era penal, el de la máquina. Pero de todos modos lo anotó magistralmente este africano Ebere al 56. Y había abierto el marcador Charlie Rodríguez al 37 por parte de la máquina. Porque el juvenil Sandoval de las Chivas descontó primero al 29. Luego el ángel del gol, el cuate Sepúlveda, ex Cruz Azul, anota al 50. No, bueno.
2: Son de esos empates con sabor a victoria, que ve salir al equipo contrario, o sea, se las Chivas en este caso, con una sonrisa. Pero bueno, ánimo azules, no todo está perdido. Nunca se pierda esa bonita esperanza de ser subcampeón. Naya. Pero ahora vamos a ver si el Pumas es tan Pumas y va contra un Pachuca, que es el 4 de la tabla, el 1 contra el 4. Pachuca que, no, o sea, güey, no le tengan confianza.
3: ¿Ah? Sí, hoy se pone chido allá en Pachuca, en el Estadio Hidalgo, ¿verdad? 7:00 p.m, silbatazo inicial. Pachuca contra Pumas. ¿Qué se Puma? A ver si no se sale todo desbalagado como cuando jugaron contra el AME.
2: Y estamos a 20 de días de la Copa del Mundo. Y la selección mexicana dice, aquí les presento mi álbum Panini. Aventó 50 tarjetitas, 55 el Vasco, ¿no? Ni yo sabía que teníamos tantos jugadores mexicanos.
3: Sí, se entregó una prelista, ¿verdad?, de 55 jugadores a la FIFA para la Copa Mundial por parte de la selección mexicana. Resulta que es requisito. Esto lo entregaron antes del 11 de mayo. Que, por cierto, ¿verdad?, la selección mexicana está en su segunda semana de trabajos con 20 jugadores. Ya, ya. Pero ya entregaron los nombres de 55 porque la lista final de las selecciones, ¿verdad?, va a ser de 26 futbolistas y tiene que ser hasta el 1 de junio. Pero para lo que piden esta prelista, pues es para ir mandando los oficios a los respectivos clubes para que suelten a sus jugadores en caso de que se les necesite.
2: Bueno, ahora la Major League Soccer, o sea, la Liga de Fútbol Gabacha, ha revelado el sueldo del Chucky Lozano en 2026. ¡Qué bárbaro! Y dicen en San Diego que nada más lo han visto pasearse en lo que viene siendo su yate.
3: Oye, sí, el Chucky Lozano, que no salió en ese listado de 55 jugadores, ¿verdad? Por si está usted con la duda. Resulta que está en el top 5 de salarios ahí en la MLS, en la Liga de Fútbol Gabacho. A pesar de no jugar con el San Diego FC, le siguen pagando su lana. Y fíjate que el Chucky tiene un salario de 6 millones de dólares por temporada. Recordemos que en los Estados Unidos juegan temporada larga, además de que cada año le aumenta su compensación extra. O sea, el año pasado, en total, el Chucky Lozano cobró 7.6 millones de dólares, pero ahora este año tiene una compensación garantizada de 9.3 millones de dólares. Nah, bueno, y sin tocar siquiera la cancha.
2: Muñeco, dile a la gente quiénes son estos 5 jugadores mejores pagados de los United States 2026. ¡Qué millonada gana! ¡No lo puedo creer!
3: Pues ahí está el top 5 de los mejores pagados de la MLS, ¿verdad? Primero tenía que ser la pulga Lionel Messi con el Inter Miami, que cobra arriba de 28 millones de dólares. Luego está el surcoreano Heung-Min Son del LAFC, arriba de 11 millones de dólares. Rodrigo de Paul, compañero de Messi en el Inter Miami, está arriba de 9 millones de dólares. Luego está el Chucky Lozano. Y al final, Miguelito Almirón del Atlanta United, este cobra 7, casi 8 millones de dólares.
2: Y bueno, si alguien se acuerda de aquel que se llamara Chicharito Hernández, pues hay noticias. ¿Ah? ¿Sí? Y tienen que ver con las canchas.
3: Sí, pues, Chicharito Hernández ahí salió en la tele, ¿verdad? Hablando con sus amigos ahí de Televisa, diciendo, pues, de que él quiere seguir jugando, que hay planes para regresar a las canchas. No quiso decir en qué liga ni con quién, pero él dice que regresa, que todavía tiene mucho que hacer en el fútbol, que no quiere que su última imagen sea ese penal que falló con las Chivas. Aclaró otra vez el rumor de que decían que regresaba con los Potros de Hierro del Atlante, ahora que regresan a la primera división, pero ya dijo que no es cierto. Y pues también recordemos que ahora en el Mundial pues va a tener chamba de comentarista con lo que viene siendo Fox en Estados Unidos, ¿eh? En inglés, el Chicharito.
2: Qué lástima, todos lo queríamos ver con su uniforme del Atlante azulgrana.
3: Pero bueno, carnalito, ya vámonos. Deja de estar de instigador, de hablador. Mejor dinos por qué te dicen el Cerillo.
2: Si la máquina le gana a las Chivas el Sabadrín, les digo...

0: Por hoy el tiempo se nos ha terminado. Le damos un respiro a la información, pero prometemos regresar para exponerte las noticias como son. 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

Y aquí nomás en La Mejor FM 100.7, ya son las 3 de la tarde con 12 minutos, con el placer de saludarte en Lo Mejor de La Mejor FM. Víctor el Gato ya ronroneando contigo con buena música, aquí nomás desde el corazón de Tehuacán, donde quiera que te encuentres, te abrazo a la distancia con canciones espectaculares. En esta hora tenemos mucho que contar, escuchamos el estilo de La Vida Es Así, de La Adictiva y Espinoza Paz. Los Tucanes de Tijuana con Juan Gabriel llegaron con La Mera Mera, y Carolina Ross con Las Horóscopos de Durango llegó con el tema Malagradecido. Ya son las 3 de la tarde con 12 minutos, aquí nomás desde el corazón de Tehuacán. Acompáñame a ronronear, que la fiesta se arma en grande. ¿Por qué? Porque hay mucho que platicar, y más porque estamos invitando a las mamis a que se registren para participar por la hermosa Alexa, la asistente de mamá que tenemos para todos ustedes. Así que si quieres participar, solo es cuestión de que te registres. Más adelante te digo cómo poder hacerlo. Y además, traigo estreno musical. Los Ángeles Azules hace una colaboración que te va a encantar. La canción tiene escasas 22 horas de haber sido lanzada. Otra situación también que pasa en el mundo del espectáculo: que Karim León sufre accidente al lado de su esposa. ¿De qué se trata el asunto? Ahorita lo revelamos. Y también exhiben al novio de Alicia Villarreal por ser grosero con mujeres. Otro chismesazo: ¿a qué artista le regalaron costoso regalo de la marca Louis Vuitton? Ahorita lo revelamos en pleno palenque allá en Hermosillo. Esto y más, entérate en Lo Mejor de La Mejor FM mientras que la música no se detenga. 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Vámonos con música, es el estreno del Trono de México. El tema se llama Ganas de Volver a Amar, aquí nomás en La Mejor FM.

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1: ¡Ay, qué interesante! 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
2: Y aquí nomás en la Mejor FM 100.7, ya son las 3 de la tarde con 17 minutos, señoras y señores. Ponga mucha atención porque sí, Los Ángeles Azules es una agrupación que nació en 1976 en el barrio de San Lucas, en Iztapalapa, Ciudad de México. Ahora nos regala una colaboración y es que es la mezcla entre Uruguay y estamos hablando de una agrupación que se llama ¿Qué Personajes? La fusión que llega a escasas hace 22 horas. El tema se llama De la A a la Z. Un tema de melancolía con mucho sentimiento, pero cada una de las dos agrupaciones le pone su sello característico. Checa cómo les quedó tremendo cumbión.

0: Y aquí nomás la cumbia se puso internacional. Y es que, ¿qué personajes? Estos viejones que nacieron realmente en Uruguay, pero se trasladaron al sabor de la cumbia argentina. Se unen a Los Ángeles Azules en esta fusión de la A a la Z. Este nuevo sencillo que está dando de qué hablar. Al sabor de la cumbia perrón, expandiendo su estilo musical. Iztapalapa y Uruguay mezclando el estilo argentino. Es como llega a tu corazón con este tema que se llama De la A a la Z.
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0: Aquí nomás es la mejor FM 100.7. Escuchamos a marca registrada con primer grado. Se llama A Todo a Su Tiempo. Y todo a su tiempo llega cuando celebras un onomástico. Saludos para el buen Dylan Ariel. Escuchamos ahí en la Daniel González, celebrando 8 añitos a todo volumen con la mejor 100.7. Y bueno, pasando a otras noticias, traigo chismes del espectáculo. Uno de ellos es de Karim León. ¿Qué le pasó al viejón Karim León? Y es que este compadre, ya sabes, de gira de arriba para abajo, ahora resulta que tuvo un accidente. Sí, lamentablemente, pues así sucede, ¿no? Nadie está absento de los accidentes. Karim León se encuentra en la Ciudad de México como parte de su promoción de su nuevo álbum Música Muda, el cual a partir de este jueves ya está disponible, y además de que lanzará como sencillo La Buena. Como parte de esta promoción, Karim León y su novia May Zúñiga estuvieron en la capital allá de nuestro país, el evento donde el sonorense se presentó a cantar sus nuevas canciones. Sin embargo, se reportó que el intérprete y su pareja sufrieron un fuerte accidente. Aunque no iban solos, la más afectada resultó su pareja May, pues tuvieron que trasladarse rápidamente al hospital ubicado ahí en la zona de Polanco. De acuerdo a la información y las fuentes antes mencionadas, todo ocurrido al terminar el evento en el que se presentó Karim León en la capital. Circunstancias que pasan de la vida, ¿no? Dice, el elevador en el que bajamos saliendo de la presentación, dice, cayó a un piso. Íbamos muchas personas del team. Gracias a Dios, todos estamos bien. Solo una ligera fractura en mi tobillo, escribió May en sus historias. O sea, no fue accidente de carro, fue en el elevador en el que se encontraban. Cosas que pasan, ¿no? Pues qué bueno que solo quedó en un susto. Este es un chisme grupero felino, aquí nomás en La Mejor.
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Y aquí nomás despertando el recuerdo de una gran leyenda, el maestro Joan Sebastián, acompañando a Marco Antonio Solís, otro gran maestro también de la música regional mexicana. El tiempo se llama Préstame tu noche, ya son las 3 de la tarde, 34 minutos. Y con este fondo de mañanitas sonideras, los invitamos a este gran evento que llega próximamente para todos ustedes. Pero antes, estamos hablando del primer aniversario de Sonido La Mejor FM, pero antes de presentarles el evento, déjenme decirles que hoy saludamos a quien lleve por nombre, a todos los Matías, hoy en su santo, Santa María. También Mazzarello, San Justa, Isidoro, San Galo, Erenberto, Enedina, también está de manteles largos, San Poncio, San Miguel, Gariotz, además también a Santa Teodora, ahí en Santoral, y Santa Gema. Muchas felicidades. Este nombre, Santa Gema, me recuerda a esta gran canción de los boleros y los tríos de antes. Ya son las 3 de la tarde, con 34 minutos les decíamos, tenemos un gran evento, así no te lo puedes perder. El primer aniversario que celebraremos este próximo 15 de mayo, o sea, el día de mañana. Así como lo escuchas, un evento totalmente gratuito en el Centro de Espectáculos Salón VIP 18 Poniente, número 1832, ahí en San Nicolás de Tizintla. 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Ya son las 3 de la tarde con 36 minutos. Que la música nos abrace rico. Es el estilo de Agua Nuevo Tropical y Rayito Colombiano. Se llama Dime Que Sí, aquí nomás en La Mejor.

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Y aquí nomás ya son 10 minutos y las 4 de la tarde. Estamos hablando de que comiencen ya WhatsAppeando en la mejor 100.7. Recuerda, es un concepto que llega para conquistarte con canciones que tú irás programando a lo largo de esta hora. Y bueno, antes de pasar a otras noticias, déjenme decirles que seguimos apapachando a todas las mamitas hermosas. 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Mientras nos vamos, porque la música nos apapacha en esta hora, es el estilo de los Caracoles. La canción se llama Te Amo. Aquí nomás, jueves ya, 14 de mayo, en la mejor 100.7.

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1: Si ¿sí me puedes poner la canción de Los Temerarios, la de Una Tarde Fue? Y un saludo para el maestro Catracho, que está aquí en la Santa Mónica.

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1: Hola, mi buen gato. Me pueden mandar un saludo para los panaderos de aquí de la colonia Aeropuerto con la canción Vida Ventajosa de los dos carnales.

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1: ¿Me puedes complacer con la canción de Mujer Infiel de Pequeños Musical? Escuchamos aquí en la Benito. Gracias, gato.

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0: Eso, Tilín.
1: ¿Te atreves a escucharlos? Son las 5 en punto.
2: ¡Órale, don Lu!

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1: ¡Yeah! Señores, sean bienvenidos a este espacio musical Entrando a la Diversión. Este es el programa número uno de las tardes llamado
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1: Y hoy traemos una guerra de sexos espectacular. Así duelo es. De ska para toda la bandera, ¿eh?
2: ¿Tú, ska?
1: ¿Qué pasó tú? ¡Es Ayu Scatman! Vámonos mientras, señores, porque también traemos las gruperronas para todos ustedes. Hoy hablamos de una polémica. Y es que, ¿qué crees? Hablando de la música, que, bueno, no polémica mala, sino positiva. Edwin Carr recibe un costoso regalo. Así como lo escuchas en un concierto. ¿Quién se lo dio? Ahorita lo revelamos.
2: También traemos estreno musical.
1: Así es, para todos ustedes. Y ahí no acaba la cosa porque es jueves. Hoy traemos regarrotes. ¿Será acaso en forma de boleto de cine o boletos para que te vayas al gran sonido? Allá, primer aniversario del sonido, a lo mejor.
2: Y también hoy en Háblale al Chile es el día del futbolista. Y aquí te va el hashtag. Me siento de la patada cuando, por ejemplo, yo me siento de la patada cuando en todo el día me duele la cabeza, bien, el estómago, bien. Todo.
1: Ya estás, me siento de la patada cuando la neta se me cae, se me pierde dinero. Híjole.
2: Ay, sí, y son 500 pesos.
1: Sí, duele, la verdad. Me siento de la patada cuando es el hashtag del día de hoy. Y correctamente, sí, hoy jueves de regalo te traemos boleto para que te veas este duelo de acordeones.
2: Así que quédate con nosotros.
1: Mientras la música nos sigue abrazando, ellos son románticos y son de Guanajuato. Ya tuve el placer de platicar con ellos. Traen un tema con romanticismo del ayer.
2: ¿Cómo sufro?
1: Aquí nomás.
2: En la mejor 100.7.

0: Sábado.
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0: Y aquí nos vamos desde la Mejor FM 100.7, la Sonora Santanera, con Trex y Tania Lauren. Se llama Yo Quiero. Qué tema rico, bailable y sabroso. Mi estimada cachorra, con mucho gusto. Ya estamos en esta rica hora de jueves 14 de mayo. Y además invitando a todas las mamitas a que participen con una promoción espectacular.
1: Seguimos registrando a las mamás para ganarse una Alexa. ¿Qué es lo que tienen que hacer? Mandar una foto con todos sus chilpayates, sus datos completos y que no dejen de escuchar la Mejor 100.7.
0: Exactamente, bien lo dices, porque recuerda, la asistente de mamá ya llegó aquí nomás, así que como bien lo dices, la cachorra, tienes que mandar tu mensaje a través del WhatsApp al 238-152-8794, y en esta ocasión conocí a los amigos de Changán, Tehuacán, en Calzada Adolfo López Mateos 3623, allá frente a Plaza El Paseo.
1: Así que apúrate, mamita, su hijo también puede mandar para que participe su mamá.
0: Exactamente, a participar se ha dicho porque la música no se detiene, y ahora nos vamos con un estreno musical. Esta canción tú más que bien la conoces, ahora interpretada por banda Pequeños Musical,
1: que de hecho fue un éxito de Magneto del año de 1991.
0: Bien lo dices, y esta canción nos trae un recuerdo espectacular, y es que se llama Vuela, Vuela, y la escuchas aquí nomás
1: en La Mejor 100.7.
2: Atentos, atentos, esta es música nueva, recién nacida.

0: Y aquí lo vamos a hacer una versión en vivo. Buena, es buena. Como la banda Pequeños Musical nos conquista con este tremendo rolón. Vuela, vuela, es el quinto álbum de estudio publicado por el grupo juvenil Magneto. Allá en aquellos ayeres de 1991 en esta versión perrona, ¿eh?
1: Le dieron otro estilo, otro toque.
0: Otro toque. Y ahora nos vamos con la guerra de sexos al estilo del ska en la mejor. ¡Uy!
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0: Are you ready? Y enfrentamos, señores y señores, un duelo al estilo del ska. Dos grandes agrupaciones se forman en este momento para que la cachorra o el gato defiendan a cada una de ellas. Así que, ¿qué tendrás de tu Laredo, cachorra?
1: Yo vengo con una rolita del año 2002 y que con el tiempo se volvió de esas canciones que mucha banda siente bien personal por la manera en la que habla del desamor y de cuando alguien ya no encuentra respuestas ni en el amor ni en la vida. Además, aquí el sonido del ska con ese toque relajado hace que, aunque la letra sea dolorosa, la canción se disfrute muchísimo y se quede grabada en la mente.
0: ¿De qué estás hablando?
1: Muchos la consideran de las más emocionales de esta banda. Les estoy hablando de Amargo Adiós de Inspector.

0: Ella, la más dolida con sus canciones, al estilo del ska, bien, que en algún momento el inspector ya llegó a tierras de huacaneras, en alguna de las ferias que tuvimos de la ciudad.
1: Puso a brincar a muchos.
0: Exactamente. Y si me presentas a una agrupación perrona, yo sabes que traigo otra canción que también te va a dejar superada, temblando en la butaca. Superada. Un éxito de 1999, es un himno del ska mexicano y clásico de culto con más de 20 años de vigencia. Compuesto principalmente por Dr. Shenka, la canción se convirtió en su primer gran éxito comercial y en un soundtrack de vida, popularizado en gran medida por la piratería mexicana en su momento, así como comenzó este sueño. La verdad, este tema tiene mucho que contar y este es un fenómeno. Es una dosis y es una dosis. Es una dosis perfecta y si no me crees, checa, tremendo rolón. Ellos son Panteón.

0: Luz. Ahí están, señores, son las dos joyas que traemos al estilo del ska. Tú decides qué rola quieres que gane. Si la de la cachorra o la del gato, recuerda al 238-152-8794.
1: Nos están descolgando aquí los mensajes.
0: Ya la bandera se reporta. Hoy es duelo de ska, señores. De un lado está Panteón Rococó con el gato. Del otro lado está Inspector con la cachorra.
1: Amargo adiós, tú dirás porque yo voy a ganar.
0: Dice, terminación 33, el gatito, mi amor, gracias, chiquita.
1: Ay, sí.
0: 96-13 por el gato, gracias, dos en este momento. ¿Y qué diría el último mensaje? Bueno, hola, sí, ¿qué pacho? Bueno.
2: Hola de mi bombón y dulzura, Alma la cachorrita.
0: Cámara, Alma la cachorra, llevas 2-1. Terminación 83, llevas 2-2 en este momento. Y Julia, la que
1: Julia,
0: decide. Julia.
3: Por el gato.
0: Toma la barbón, cachorra. Con esto le damos un guamazo a tu barriga.
1: Sí.
0: Vámonos, no, es a tu corazón musical. Vámonos con esta
1: pero
0: canción. Esta es una dosis perfecta. El que no baile ska es porque no sabe de música. Aquí nomás.
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3: El tema se llama Pienso en Ella, es Grupo Frontera con Gabito Ballesteros.
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3: En instantes ya viene, tenemos boleto para que te debes saber este duelo de acordeones. Somos la mejor FM.
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23: Y aquí le andamos rifando.

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3: Y aquí nomás desde la Mejor FM 100.7, señoras y señores, traemos regalo para que la banda se ponga bien contenta. Así que en este momento traemos un boleto para que te vayas a ver a unos viejones, agrupaciones espectaculares en este duelo de acordeones.
4: Duelo de acordeones el próximo sábado 30 de mayo. ¿Quiénes se presentarán? Los Cardenales de Nuevo León.
3: Además llegan los Invasores de Nuevo León.
5: ¡Qué cadena tan
4: Y no solo
5: hermosa.
4: Eso, porque también los Buitres de Culiacán.
3: ¡Tómala, barbón!
6: Me han contado que te han visto por ahí.
3: Y ahí no acaba la cosa, porque también llega... ¿Quién crees? Los Viejones. Los Viejones de Linares y también el grupo Quintana.
4: Oye, se pondrá sensaciones. Está más que completa esta cartelera.
3: Exactamente, por eso es un duelo de acordeones espectacular. Una noche visteadora. ¿Cuándo será el próximo 30 de mayo? Ya nos vemos, porque en el recinto de Feria del Palenque, Tehuacán, Puebla, el duelo perrón de acordeones que se hace presente, y traemos boleto en este momento.
4: Traemos boleto con una super dinámica. ¿Qué es lo que tienen que hacer, Gatúbelo?
3: Pónganse pilas, porque en este momento vamos a soltarles un éxito, una agrupación. Y entre ellos va a ser la canción de los Cardenales de Nuevo León. En ese momento tú vas a tener que cantarnos, radio escucha, en este momento tendrás que cantarnos una canción que te vamos a poner a continuación. Pero ¿sabes qué? Le vamos a poner solo un pedacito de la rola. Si la cantas, haz de cuenta que escuchas el pedacito de la rola y en tu cabeza sabes de qué canción se trata. Luego vas a tener que, a través de WhatsApp, mandarnos la rola cantando. ¿Qué te parece, cachorra?
4: Pero te damos chance de una vez, así que pues busca tus notas de voz para que te comiences a grabar.
3: En este momento, señores y señores, vamos a volver un poco con esta dinámica, sí, porque si no tendrían que llamarnos a cabina en este momento, así como la hacemos. De volón, ping-pong en este instante.
4: Suénala, lo primero es, suénala.
3: Tendrás que, esta canción que vamos a poner un pedacito, tendrás que cantarla a capela a través de WhatsApp de volón, ping-pong. Que suéltamela, compadre. ¡Ay! ¿Sabes cuál es? Todos lo saben, así que en ese momento...
4: Hasta tu abuelita lo sabe.
3: Sé el primero en hacerlo. Cántanos un pedacito de esta canción.
4: ¿Ya están llamando?
3: El más rifado, el más cantado. Tiene que ser mensaje de audio, WhatsApp o llamada telefónica en cabina si te rifas. Mientras, hablando de los Cardenales, ¿qué te parece si nos vamos con una de estos viejones? Y como dice la rola...
4: ¿Para qué nos dejan solos?
3: Sí, ya saben cómo somos, pero la canción que tendrás que cantar será la primera que te pusimos a manera pedacito a pista. ¡Aquí nomás!
4: En la mejor 100.7.

0: Aquí nomás en la Mujer FM 100.7 dice la frase: ¿pa' qué nos dejan solos si saben que somos bien borrachales?
1: Y saben que cantamos todas las dinámicas que nos ponen en la Mejor FM.
0: Pues ahí está, podría ser a través de WhatsApp o a través de llamada telefónica en cabina. Una mamá se aventó el reto. Vamos a ver si está en lo correcto y se rifa cantando.
1: Yo ya puse la letra aquí para que no nos chamaqueen ni nada.
0: Exactamente. Así que en este momento tenemos a alguien en la línea telefónica en cabina. La señora Irma del Poblado del Riego dice que se va a rifar cantando.
1: A ver si es cierto.
0: Cuando la canción empiece a cantar, usted se va a soltar. Le vamos a bajar tanto la rola para ver si se la sabe. Y si no, ¡Pelation! Vamos, bueno, ping pong. ¿Cómo dice? Escucha un pedacito. Bájale tantito su radio, mami, porque si no se va a viciar.
2: Otra vez empiezo.
0: Otra vez, a ver.
2: No te preocupes, mi amor. Es verdad, la voy a ver. Es verdad que ya fue toda mi vida. Pero recuerda también que cuando a ti te encontré, yo me moría de dolor a causa de tu partida.
0: ¡Órale! No ¡vientos, mami! Ya con eso, porque si no se va a acabar la radio y nosotros ya no vamos a tener tiempo. Ahí está, felicidades.
1: Oye, le hablan, mami, le hablan los Cardenales de Nuevo León porque dicen que quieren que sea su nueva cantante.
0: Ahí está, mami.
2: Claro que sí, está presente cantando esa canción.
0: ¡Felicidades! Ya se ganó su boleto en el Poblado del Riego. Y porque usted lo dice, nosotros somos
2: La Mejor 100.7.
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